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1: 8 y 20 minutos.
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1: 8:25 minutos.

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1: 8:28 minutos.

de una vez que no hablé más, ni siquiera pronuncié la palabra libertad, porque qué libertad ha obtenido el ser humano.

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1: 8 y 38 minutos.
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3: Temperatura 0 grados.

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1: 8:44 minutos.

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1: 8:48 minutos.

0: Hoy flota en mi lenguaje de poesía el caso que a la letra es escenífico, repitiendo la historia de los días que fue desarrollada en Puerto Rico. Cierta doña de alta aristocracia alquiló en su casa una negra cristiana, la cual tenía como única gracia la bendición de Dios cada mañana. Y cuando las amigas la visitaban en tarde de canasta, la piel negra y el rostro criticaban de la cristiana que servía las tazas, diciéndole: retira esta sirvienta, que es muy negra, que es muy fea y contrahecha, y cuando habla solo recomienda dizque adorar a Cristo en nuestras fiestas. A pesar de las burlas y el desprecio, la doña de la casa no veía que la cristiana viviera en defecto, y por eso retirarla no podía. Y cuando la señora se enfadaba, buscaba algún motivo difamante para que la cristiana se marchara, mas aquella se volvía suplicante. A más de eso, tenía la necesidad de trabajar para obtener el sustento, y oraba cada día más, tanto de labios como en pensamiento. Mas las amigas de la doña aquella, con sus ojos carnales, no veían que la gracia de Dios era con ellas cuando esas manos negras le servían. Pero un día, la doña envanecida resolvió despedir a la cristiana, aunque para ello tuviese que inventar una calumnia insana. Cierto día, la doña de la casa, escogiendo un riquísimo collar, se montó en su yate, miró la joya y la tiró al mar. Y cuando a la casa regresó, dijo a la cristiana falsamente: malhechora, te me larga inmediatamente por robarme un collar, buena ladrona. Mas la cristiana, sorprendida, se arrodillaba exclamando: señora, yo no le robo ni le hablo una mentira, su joya la traerá mi salvador. Pero como la doña estaba tan segura de que aquel collar no reaparecería, le dijo: no te voto si lo buscas, mas para ello te daré solo 2 días. Y le dijo: toma estos 10 pesos, ve y compra pescado bueno y grande, que mañana comeré tu último almuerzo antes que te bote o te largues. La cristiana oró aquel día, toda la noche y hasta el amanecer, confiando en que el Señor no dejaría a sus hijos en desgracia perecer. Y cuando a la casa regresó, que el almuerzo del día preparaba, al abrir un pescado relumbró el collar que la doña le imputaba, y corriendo con aquel pescado hacia la alcoba le dijo: señora, ya Jesús ha vuelto el collar a sus manos por la divinidad de su virtud. Entonces la señora, sorprendida y llorando en penoso escalofrío, dobló junto a la negra sus rodillas exclamando: perdóname, Dios mío. Y así aquella doña se humilló, puestos los ojos ante el Dios del cielo, que de tal manera la libró de un mundo vanidoso y placentero. Aquella doña pudo así testificar ante el mundo y el pueblo lo ocurrido, poniendo sus talentos a trabajar al servicio de Jesucristo. Y una vez más la Biblia comprobó lo que de ella se había predicado, que no dejaría el santo Dios que sus hijos perezcan deshonrados.
1: Temperatura 0 grados.

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1: 8 y 59 minutos.
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5: ¿Qué tal, amable oyente? Gracias por sintonizar una vez más Integración Familiar. Sus anfitriones en el día de hoy, Bienvenida González y su servidor Mario Luis Matos. Les traemos un tema muy interesante para nuestra reflexión, ¿qué hacer con el dolor? Bienvenida, ¿cuánto tiempo?
6: Sí, estabas de vacaciones, Mario Luis.
5: Así es, pero aquí estamos de nuevo.
6: De nuevo, sí.
5: Bienvenida, el dolor es una experiencia de los seres vivos y en especial de los seres humanos. Pienso que si hay algo que nos conecta en nuestra humanidad es la experiencia del dolor, el dolor físico, el dolor emocional.
6: Así es, Mario, porque existe, yo diría, una tensión entre la alegría y el dolor. Es como si las personas nos moviésemos de un espacio al otro, a veces con una velocidad asombrosa. Y las personas nos vemos envuelta en esta realidad natural que de alguna manera va creando esa sensación de impotencia y de esperanza al mismo tiempo.
5: Sí. Cuando hablamos de dolor, normalmente en nuestra mente hay un cierto rechazo, una resistencia a la sola idea de experimentar dolor. ¿A qué se debe eso? ¿A qué se debe la resistencia a todo tipo de dolor?
6: Bueno, este punto que estás planteando, Mario, es muy interesante porque, como tú bien lo has dicho, es como si quisiéramos evitar que nos llegasen experiencias dolorosas. Es como si quisiéramos posponer que las experiencias dolorosas lleguen a nuestras vidas. Pero justamente es ahí donde prende esta realidad humana que no la podemos posponer.
5: Así es. El dolor puede ser visto como algo malo, pero también el dolor es algo bueno. En el cuerpo, el dolor tiene la función de alertarnos de que algo no está funcionando bien. Tiene la función de alertarnos de que tenemos que prestar atención a lo que sea que esté originando ese dolor. Probablemente cambiar de posición, cambiar de actitud, alejarnos de una situación que nos está causando dolor, buscar quizás entender dolor y entonces encontrar cura. Entonces, si no sintiéramos dolor, no nos daríamos cuenta de que algo no está bien.
6: Es decir, que el dolor funciona como un síntoma que nos alerta frente a una posible calamidad biológica de algunos de los órganos de nuestro cuerpo. Y es interesante porque un fuerte dolor de cabeza, ¿qué nos estaría diciendo en un momento determinado? ¿Que tenemos alguna condición traumática o que nos hemos excedido con el trabajo, que estamos muy cansados o que la tensión que hemos generado ha sido tan profunda que la cabeza se constituye en la aliada para alertarnos de que algo no anda bien?
5: Así es. Y quizás, de alguna manera, cuando el dolor físico llega, todo ser humano de una forma u otra está relacionado a eso. Ya sea con el punchazo de una espina, al agarrar una rosa o un trospezón mientras caminas descalzo o descalza. Pero el dolor al que más

0: carencia, la ausencia de capacidad para digerir lo que nos está pasando.
1: Así es. Entonces, cuando el dolor llega, y pareciera que es inevitable que en algún momento de nuestras vidas el dolor llegue, ¿qué hacer con el dolor? ¿O qué no hacer frente al dolor?
0: Sí, esa es una pregunta gruesa, Mario Luis, y es justamente lo que nos ha llevado a abrir este tema con todos nuestros oyentes. El doctor Pablo Martínez Vila nos ha presentado 4 etapas del dolor y él nos plantea que hay una primera etapa que es de aturdimiento, que es como cuando la persona queda noqueada frente a una información negativa o frente a un golpe físico o algún diagnóstico catastrófico, alguna separación, a la muerte de un ser muy querido. Luego de esta etapa viene el dolor agudo. ¿Sabes lo que eso significa, Mario Luis? Donde hay una necesidad de la persona expresar lo que está experimentando.
1: Yo pienso que vale la pena desglosar un poquito estas 2 etapas, pero vamos a hacerlo luego de una breve pausa.

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1: Ya estamos de regreso en Integración Familiar. Gracias por permanecer en nuestra sintonía. Hablamos del tema ¿qué hacer con el dolor? Bienvenida, antes de la pausa decías que hay cuatro etapas del dolor. Y una primera que definías, según el doctor
2: Pablo Martínez Vila,
1: es el aturdimiento. Y la segunda etapa es la necesidad de expresarse, ¿no?
2: Sí.
1: Entonces, esto de aturdimiento viene porque cuando llega el impacto que causa el dolor, sea físico o un evento que te afecta emocionalmente, causándote dolor emocional, del corazón, de la mente, como quieras, aflicción, vamos a llamar al dolor en este caso aflicción también. El aturdimiento llega porque tú no esperabas esto.
2: Sí, es una experiencia impactante y el doctor Pablo Martínez nos sugiere que justamente en esa etapa de aturdimiento, de ese choque emocional, la persona necesita apoyo. Eso es lo que necesita la persona para ser acompañada adecuadamente.
1: Sí, porque mientras estás aturdido, la palabra lo dice, hay confusión, no entiendes qué es lo que está pasando.
2: Uh-huh.
1: Hay una especie de shock.
2: Y se pierde de alguna manera la capacidad de maniobrar.
1: Uh-huh.
2: Y es justo en esa etapa donde se requiere de un apoyo. Y luego esa etapa de dolor agudo, donde la persona ya sale del aturdimiento y comienza a decir lo que ha significado el dolor que está experimentando.
1: No sé si te ha pasado, bienvenida, que has recibido un golpe y en el momento solo hay un compungimiento.
2: Uh-huh.
1: Todo tu cuerpo se estremece y quizás no sabes ni siquiera cómo reaccionar. Si yo estoy a tu lado quizás y me doy cuenta de lo que está pasando, la respuesta mía es un simple, déjame sostenerte.
2: Sí.
1: Cuando el niño cae, uno brinca y dice, ¡ay, papi!, y lo abraza fuerte. Entonces pasamos a la segunda etapa del dolor agudo, cuando ese dolor es expresado quizás con un llanto.
2: Exacto. Y luego viene la etapa de soledad y aislamiento, donde hay una necesidad de la persona de ser comprendida por el entorno y de esa persona reflexionar sobre esa experiencia dolorosa que ha tenido. Muy importante esta etapa.
1: Me estoy divirtiendo mucho, bienvenida, porque me viene

0: mi propia experiencia de dolor en la vida.
1: Ajá, vamos a ver.
0: Cuando era niño, que mi papá por alguna razón me disciplinaba físicamente, una de mis reacciones al castigo físico era no llorar.
1: Oye.
0: Y eso los confundía a ellos porque me golpeaba seriamente con la correa o la vara. Obviamente con mucho amor hoy día puedo decir, pero yo no podía llorar en el momento. Pero necesitaba aislarme para darle riendas sueltas a mi llanto.
1: Sí.
0: Yo necesitaba estar a solas para llorar.
1: Uh-huh. Y cuando nos preguntamos qué hacer con el dolor, esta es una respuesta que se aproxima de manera mediática en la persona. Ese momento aparte, a solas con Dios, donde pueden haber preguntas, esto me ha pasado, qué he perdido, qué va a ser de mi vida de ahora en lo adelante. Y él nos plantea, el doctor Pablo Martínez, en su última etapa, que es la de adaptación, donde se produce la necesidad de reorganizarse. Fíjate qué interesantes son estas cuatro etapas planteadas por el doctor Pablo Martínez.
0: Sí, eso de reorganizarse, llega un momento en que el dolor ha sido, bueno, nombrado. Yo he aprendido que debemos darle nombre al dolor. O sea, hay que llamarlo por su nombre. Hay que decir, esto me duele aquí.
1: Sí.
0: Me duele de tal forma que es parte de la expresión, ¿no? Que necesita dársele al dolor. Entonces, una vez que está nombrado, probablemente entendida el origen, la causa de este dolor, se ha procesado. Entonces llega este momento en el que nada, uno continúa adelante, pero este dolor no necesariamente significa que desaparece, pero sea cual sea el rol que vino a jugar en nuestras vidas, es aceptado, es entendido, es procesado y hasta diría yo, llega un punto en que nos transforma.
1: Sí, sabes, Mario Luis, que estas etapas tan interesantes refuerzan la idea de que el dolor es natural y que amerita ser vivido como una realidad ineludible. Y si pensamos en el contexto de la familia, hay familias que llegan a la conclusión de que son una familia sufrida, que les llega todos los males habidos y por haber, que ha sido castigada tal familia con el dolor. Pero definitivamente el dolor, si es visto de manera natural, el manejo del dolor, qué hacer con el dolor, será distinto.
0: Así es. Y eso de ver el dolor como algo natural no implica que debemos buscar el dolor, provocar dolor, simplemente llega.
1: Llega.
0: Y tenemos que de alguna forma organizarnos para procesarlo y atravesarlo. Llegar al punto de la conclusión en que hay un cierre y una continuación de la vida. Creo que ha sido muy interesante esta conversación. Vamos a hablar más de este tema en nuestra próxima entrega de Integración Familiar, cuando esperamos que nuevamente nos acompañe. Así que muchas gracias por la sintonía.
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3: Temperatura 0 grados.

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1: 9:30.
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1: 9:35 minutos.

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1: Está interesado el Señor en hacer algo nuevo contigo. Pero para ver la mano de Dios moverse, hay que adorar al Señor. Si has venido como espectador, no verás su gloria. Adora al Señor.

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1: 9:52.
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3: Temperatura 0 grados.

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1: 9:59 minutos.

0: Esto es La Palabra para ti hoy.
1: Y la palabra para ti hoy es Ángeles, escrita por Bob Gass. En Salmos 91:11 leemos, porque Él ordenará que sus ángeles te cuiden en todos tus caminos. En las Escrituras hay más de 300 referencias a los ángeles y los describen con dos palabras, muchos y poderosos. Sin embargo, se necesitó solo un ángel para cerrarles la boca a los leones en favor de Daniel y para sacar de la cárcel a Pedro la noche antes de su ejecución. ¿Y recuerdas al criado de Eliseo? Cuando un enemigo rodeó la ciudad de Dotán, Eliseo le pidió a Dios que abriera los ojos de su criado. El Señor así lo hizo y el criado vio que la colina estaba llena de caballos y de carros de fuego alrededor de Eliseo. Segunda de Reyes 6:17. Si Dios abriera hoy tus ojos, ¿qué verías? ¿Ángeles escoltando a tus hijos a la escuela? ¿Protegiéndote de conductores borrachos? ¿Dirigiendo las manos del cirujano? ¿Cuidándote mientras duermes? Un maestro de la Biblia lo explicó así. Si eres creyente, espera que ángeles poderosos te acompañen en tu experiencia de vida. ¿Tiene todo el mundo un ángel velando por ellos? No, la Biblia lo dice. Todos los ángeles son espíritus al servicio de Dios, enviados en ayuda de quienes han de recibir en herencia la salvación. Hebreos 1:14. Cuando rechazas a Jesús, renuncias a la máxima seguridad disponible, pero cuando lo aceptas como tu Señor y Salvador, recibes protección las 24 horas porque el ángel del Señor acampa en torno a los que le temen, como dice Salmos 34:7. Nota que tu ángel no se limita a saludar mientras pasa volando. Levanta su tienda, se queda y vigila. Puedes descansar seguro bajo la sombra de sus alas. Y si esto no baja tu nivel de ansiedad, nada lo hará. La realidad es que algunas de las personas más ricas del planeta no tienen una seguridad tan buena como esa. ¡Wow! ¡Qué bendecidos somos!
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3: 10:02.

Si vosotros permaneciereis en mi palabra, seréis verdaderamente mis discípulos, y conoceréis la verdad, y la verdad os hará libres.

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1: 10 y 42 minutos.
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1: 10:46 minutos.

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1: 10:49 minutos.

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1: 10 y 59 minutos.
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4: Temperatura 0 grados.

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1: 11 y 19 minutos.
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3: Temperatura 0 grados.

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1: 11:23.

0: Hoy flota en mi lenguaje de poesía el caso que a la letra es escenífico, repitiendo la historia de los días que fue desarrollada en Puerto Rico. Cierta doña de alta aristocracia alquiló en su casa una negra cristiana, la cual tenía como única gracia la bendición de Dios cada mañana. Y cuando las amigas la visitaban en tarde de canasta, la piel negra y el rostro criticaban de la cristiana que servía las tazas, diciéndole: retira esta sirvienta, que es muy negra, que es muy fea y contrahecha, y cuando habla solo recomienda disque adorar a Cristo en nuestras fiestas. A pesar de las burlas y el desprecio, la doña de la casa no veía que la cristiana viviera en defecto, y por eso retirarla no podía. Y cuando la señora se enfadaba, buscaba algún motivo difamante para que la cristiana se marchara, mas aquella se volvía suplicante. A más de eso, tenía la necesidad de trabajar para obtener el sustento, y oraba cada día más, tanto de labios como en pensamiento. Mas las amigas de la doña aquella, con sus ojos carnales, no veían que la gracia de Dios era con ellas cuando esas manos negras le servían. Pero un día, la doña envanecida resolvió despedir a la cristiana, aunque para ello tuviese que inventar una calumnia insana. Cierto día, la doña de la casa, escogiendo un riquísimo collar, se montó en su yate, miró la joya y la tiró al mar. Y cuando a la casa regresó, dijo a la cristiana falsamente: malhechora, se me larga inmediatamente por robarme un collar, buena ladrona. Mas la cristiana, sorprendida, se arrodillaba exclamando: señora, yo no le robo ni le hablo una mentira, su joya la traerá mi salvador. Pero como la doña estaba tan segura de que aquel collar no reaparecería, le dijo: no te voto si lo buscas, mas para ello te daré solo 2 días. Y le dijo: toma estos 10 pesos, ve y compra pescado bueno y grande, que mañana comeré tu último almuerzo antes que te bote o te largues. La cristiana oró aquel día, toda la noche y hasta el amanecer, confiando en que el Señor no dejaría a sus hijos en desgracia perecer. Y cuando a la casa regresó, que el almuerzo del día preparaba, al abrir un pescado relumbró el collar que la doña le imputaba, y corriendo con aquel pescado hacia la alcoba le dijo: señora, ya Jesús ha vuelto el collar a sus manos por la divinidad de su virtud. Entonces la señora, sorprendida y llorando en penoso escalofrío, dobló junto a la negra sus rodillas exclamando: perdóname, Dios mío. Y así aquella doña se humilló, puestos los ojos ante el Dios del cielo, que de tal manera la libró de un mundo vanidoso y placentero. Aquella doña pudo así testificar ante el mundo y el pueblo lo ocurrido, poniendo sus talentos a trabajar al servicio de Jesucristo. Y una vez más la Biblia comprobó lo que de ella se había predicado, que no dejaría el santo Dios que sus hijos perezcan deshonrados.
1: Esta es la hora en Radio Dios Provee Internacional.
2: 11:28.

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1: 11 y 37 minutos.
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3: Temperatura 0 grados.

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1: 11:49 minutos.

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1: 11 y 59 minutos.
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3: Temperatura 0 grados.

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1: 12 y 16 minutos.
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3: Temperatura 0 grados.

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1: 12 y 34 minutos.
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3: Temperatura 0 grados.

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1: 12:38 minutos.

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1: 12:42 minutos.

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1: 12 y 47 minutos.
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3: Temperatura 0 grados.

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1: 12:53.

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1: 12:59 minutos.

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1: 1:08.
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3: Temperatura 0 grados.

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1: 1:27.
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1: 1:43.
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1: 1:49.
2: Aleluya. Les quiero pedir un favor, pónganse de pie, por favor, y canten conmigo. Denle un aplauso al Señor.

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1: 1:59.
2: Don Roque era ya un anciano cuando murió su esposa. Durante largos años había trabajado con ahínco para sacar adelante a su familia. Su mayor deseo era ver a su hijo respetado por los demás, proyecto al que dedicó su vida y su escasa fortuna. A los 70 años, Don Roque se encontraba sin fuerzas, sin esperanzas, solo y lleno de recuerdos. Esperaba que su hijo, ahora brillante profesional, le ofreciera su apoyo y comprensión. Pero veía pasar los días sin que éste apareciera. Y decidió por primera vez en su vida acercarse y pedirle un favor. Don Roque tocó la puerta.
3: Hola, papá. ¡Qué milagro que vienes por aquí!
2: Ya sabes que no me gusta molestarte, pero me siento muy solo. Además, estoy cansado y viejo.
3: Pues a nosotros nos da mucho gusto que vengas a visitarnos. Ya sabes que esta es tu casa.
2: Gracias, hijo. Sabía que podía contar contigo, pero temía ser un estorbo. Entonces, ¿no te molestaría que me quedara a vivir con ustedes? Estoy tan solo.
3: ¿Eh? ¿Quedarte a vivir aquí? Sí, claro. Bueno, no sé si estarías a gusto. Tú sabes, la casa es chica, mi esposa es muy especial y luego los niños.
2: Mira, hijo, si te causo muchas molestias, olvídalo. No te preocupes por mí. Alguien me tenderá la mano.
3: No, papá, no es eso. Solo que no se me ocurre dónde podrías dormir. No puedo sacar a nadie de su cuarto. Mis hijos no me lo perdonarían.
2: A menos que no te moleste. ¿Qué cosa, hijo?
3: Bueno, dormir en el patio.
2: ¿Dormir en el patio? Bueno, el patio está bien. El hijo de Don Roque llamó entonces a su hijo Luis de 11 años.
3: Dime, papá.
2: Mira, hijo, tu abuelito se quedará a vivir con nosotros. Tráele una cobija para que se abrigue y no pase frío en la noche.
3: Sí, con gusto, pero ¿dónde va a dormir mi abuelito?
2: En el patio. No quiere que nos incomodemos por su culpa. Ya sabes cómo es. Entonces el niño subió por la cobija, tomó unas tijeras y la cortó en dos. En ese momento llegó su padre.
3: ¿Qué haces? ¿Por qué cortas la cobija de tu abuelito?
2: ¿Sabes, papá? Estaba pensando.
3: ¿Pensando?
2: Sí, en guardar la mitad de la cobija para cuando tú seas viejo y te vayas a vivir a mi casa.

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1: 2:08.
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4: Él sea bendito.
3: Bendito sea el Dios de Israel por los siglos de los siglos.
5: Temperatura 0 grados.

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1: 2:12.

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1: 2:16 minutos.

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1: 2:25.
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4: Él sea bendito.
3: Bendito sea el Dios de Israel por los siglos de los siglos.
5: Temperatura 0 grados.

de una vez que no hable más, ni siquiera pronuncie la palabra libertad, porque qué libertad ha obtenido el ser humano.

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1: 2:35 minutos.

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1: 2:44.
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1: 2:49 minutos.

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1: 2:53 minutos.

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1: 3:03.
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3: Temperatura 0 grados.
4: ¡Aleluya! ¿Quién es?

0: Ese es mi Salvador. Ese es tu Salvador. Gloria al Señor. ¡Qué maravilloso!
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2: 3:08.

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1: 3:21.
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3: Temperatura 0 grados.

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1: 3:30.
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1: 3:39.
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3: Temperatura 0 grados.

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1: 3:44 minutos.

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1: 3:48 minutos.

Hice con mi amigo Jonathan, quiero hacer misericordia, honrando su amistad. Y Siva le respondió, ah, existe un

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1: 3:59.
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3: Temperatura 0 grados.
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1: 4:04.

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1: 4:10 minutos.

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1: 4:17.
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1: 4:22 minutos.

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1: 4:37.
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3: Temperatura 0 grados.

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1: 4:42 minutos.

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1: 4:45 minutos.

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1: 4:59.
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3: Temperatura 0 grados.

0: Temperatura 0 grados.
1: ¿Qué razón tenías, papá, cuando me dijiste que a mi edad aún no estaba preparado para controlar mi vida? Que era yo muy joven. Que esperara un poco más de tiempo y luego tú mismo me ayudarías a independizarme. Y sin embargo, preferí no escucharte. Te dejé con la palabra en la boca y me fui de la casa, según yo, a comerme el mundo a rebanadas. Repetiste una y otra vez que tú y mi mamá solo querían lo mejor para mí y que sus regaños no eran por desamor. Trataste de explicarme que la comprensión no significaba darme siempre la razón. Y a pesar de ello, en muchas ocasiones preferiste ceder y callar, con esa actitud conciliadora que adoptaban con tal de que yo no cumpliera mis constantes amenazas, mientras yo los acusaba de ser los peores padres. ¿Qué razón tenías, papá, cuando te acercaste a mí y me suplicaste que viviera conforme a mi edad? Porque la juventud es como un suspiro del alma, y cuando nos damos cuenta,

años nos llevan ventaja. Me suplicaste que no abandonara la escuela porque de ello dependería gran parte de mi vida en el futuro. No cometas el mismo error que yo, hijo, me dijiste en aquella ocasión. Y sin embargo, mi respuesta fue tajante. ¿Tú qué sabes de eso? Lo que pasa es que tú ya estás viejo. No sé cómo no te cansas de estarme dando sermones. Fue por eso que solo llegué hasta la secundaria. Recuerdo que mi madre me sentó cariñosamente en sus piernas y me habló de las mujeres. Me explicó que una relación de pareja va más allá de la atracción física y la pasión. Platicó cómo se conocieron y la manera en que la conquistaste, de la forma en que se ama a los hijos, del respeto por la esposa y el cariño con el que se le debe tratar. Y ya ves, papá, apenas cumplí la mayoría de edad y me tuve que casar por esa falta de responsabilidad. ¿Qué razón tenías, papá? Cuando antes de marcharme de la casa, intentaste detenerme y con lágrimas en los ojos me aclaraste: algún día tú también serás papá. Y me vas a entender, hijo. Y en pago a eso te miré fijamente a los ojos y te dije: yo sí seré un buen padre. A mis hijos no los voy a estar fastidiando tanto. Dejaré que sean lo que ellos quieran y que sean felices. Y en un tono más soberbio arremetí: yo voy a ser mejor que ustedes. Me aconsejaste que pasara lo que pasara, viviera como viviera, nunca me humillara ante los demás, porque la dignidad no se vende, no se pierde. Y hasta la libertad tiene sus límites. Y apenas me sentí libre, aproveché para emborracharme con mis amigos hasta desfallecer. Desperté tirado en una calle, sucio, maloliente. Me atreví a pedir limosna y ante la desesperación se me hizo fácil robar, aunque me advertiste que el enemigo no estaba en casa, sino en las calles, disfrazado de falsos amigos, absurdos placeres y dinero manchado. ¿Qué razón tenías, papá, cuando me adelantaste que si abandonaba el hogar, mi madre moriría de pena y tristeza? ¿Y yo qué hice? Me burlé de ti. Te aclaré que si eso sucedía sería por tu culpa, por la vida tan estricta que nos dabas, por tus exigencias y por tu concepto de la disciplina y la responsabilidad. Porque cuando llegabas a la casa hacías llorar a mi madre con tus ridículos obsequios. ¿Cuánto tiempo tardé en comprender que esas lágrimas eran de alegría y no de dolor o tristeza? Un día me tomaste entre tus brazos y me dijiste muy quedito al oído esas cosas que aún guardo en mi corazón. Ojalá nunca crecieras, hijo mío. Ojalá siempre fueras mi pequeñito y yo siguiera siendo tu héroe para toda la vida. Imaginar que siempre tendrás 6 años. Pero ya ves, papá. Hoy me arrepiento de todas esas palabras contra ti, de mis actos que tanto te dañaron, de tantas noches que te tuve a ti y a mamá en vela por no llegar de la fiesta, de las mentiras mal armadas con tal de no escuchar tus sabios consejos, de recordar cómo te humillaste varias veces frente a mí, con tal de que yo tuviera esa falsa razón, de pisotear tu dignidad con mis gritos y reclamos, de cientos y cientos de reproches en contra de ese cariño incondicional. Mírame ahora, papá. Sentado en una sala de hospital, lleno de angustia, esperando noticias sobre la salud de mi hijo. Ese al que yo iba a educar mejor que tú a mí. Sí.
También él se sintió grande y, a pesar de mis consejos, decidió no escucharme y hacer su propia vida como lo hice yo. Le pido a Dios que me ayude y a ti, mi gran héroe de siempre, que ojalá me hayas perdonado todo. Me costó mucho tiempo, dolor y sufrimiento. Pero después de tantos años, logré entender que por fin te amé, papá, más de lo que yo creía. ¿Qué razón tenías, papá?

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1: 5:20.
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1: 5:25 minutos.

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1: 5:28 minutos.

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1: 5:39.
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3: Temperatura 0 grados.
4: ¿Cómo han cambiado las cosas allá entre mis hermanos? Donde se amarraba el burro hay un Mercedes del año. Y donde estaba el fogón de la humilde cocinita, ahora hay una piscina para un baño siempre lista. Era tan pobre esa gente en esos primeros años, con su casita de yagua y sus sillitas de guano. Pero allí siempre reinaba una paz como del cielo, viendo crecer sus muchachos con sus riñas y sus juegos. Era común acercarse a aquel cardero hirviendo, sacar un pedazo de yuca y disfrutarlo con esmero, o esperar al domingo para disfrutar en grande con una sopa de gallina como la hacía la madre. Pero el tiempo pasó y los muchachos crecieron. Las ilusiones llegaron y todos alzaron vuelo. Empezó la mejoría, pero imagínese el precio. Esos valores humanos todos quedaron deshechos. Parece que en los países una mina encontraron. Incalculables sumas llegaron años tras años. Aquella humilde casucha se convirtió en un palacio y los padres no sabían de dónde salían los cuartos. ¿Cuántas fiestas, cuántos canes dieron en cada regreso? Parece como que dieron con un pozo petrolero. Las fortunas que traían se gastaban a raudales, como que ese dinero no le importaba a nadie. Pero de pronto empezaron a llegar malas noticias. Y uno tras otro se fueron los muchachos tan deprisa que los viejos se rehúsan a aceptar que no es un sueño, no queriendo admitir que sus muchachos han muerto. Se ve la regia mansión desde lejos imponente. Por su hermosa arquitectura la elogia toda la gente. En la enorme marquesina espera un Mercedes negro, mas su dueño no regresa porque está en el cementerio. Como un leve murmullo se escucha en el interior. Los dos esposos comentan llenos de pena y dolor. Si todo fuera como antes, si esto se deshiciera, si el tiempo diera hacia atrás y borrara tantas huellas, qué hermoso sería vernos en nuestra humilde casita, contemplando a los muchachos con sus bromas y sus risas. ¿De qué valen las fortunas cuando no vienen del cielo? ¿Qué provecho se ha obtenido del afán por el dinero? Porque de él se obtienen muchas cosas materiales y se pierden tantas otras de valor incalculable. Bienaventurado el hombre que pone en Dios su confianza y que en la gracia divina ha cifrado su esperanza. Porque de Dios siempre vienen todas esas cosas buenas, y para los que le aman, tiene riquezas eternas.
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1: 5:43.

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1: 5:43 minutos.

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1: 5:51.
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3: Temperatura 0 grados.

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1: 5:59.
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Señor, después de haberte alabado, queremos entrar a tu lugar santísimo. Queremos contemplar tu rostro, Señor, habitar en tu presencia. Purifícanos, Señor.

Padre, en el nombre de Jesús, te alabamos, te bendecimos, te glorificamos. Señor, es una bendición grande, grande que tú nos hayas dado la oportunidad de un día más bajo la cobertura, bajo la protección de usted. Gracias, Señor, por esta maravillosa mañana que tú nos has regalado, Dios mío. Tú has sido bueno con nosotros. Tú nos has dado más, más de lo que hemos merecido, más y más de lo que hemos necesitado, Dios mío. Te bendecimos, te adoramos, te glorificamos. Señor, te damos toda gloria, toda honra, toda alabanza. Tú lo mereces, Dios mío. Gracias, Señor, por la obra del Calvario, Dios mío. Nosotros estamos conscientes, estamos seguros que nuestra vida ha tenido sentido y ha empezado a tener sentido por la obra del Calvario, por la obra que tú hiciste allí en el Calvario. Gracias, Señor, porque a nosotros no correspondía, a nosotros no tocaba ir a la cruz, a nosotros no tocaba morir por nuestros pecados, pero a usted le agradó hacerlo, Dios mío. Te envió a su Hijo para que te pagase el precio que nosotros debíamos pagar. Gracias, Dios mío, porque fue y es y será la bendición más grande que puede pasarle a alguien. Dios mío, gracias, Padre Santo. Nosotros clamamos en esta mañana agradecido de usted. Estamos agradecidos porque usted nos ha sostenido. Usted ha sido bueno. Usted ha sido fiel. Usted ha sido bondadoso, misericordioso para con nosotros. Gracias, Señor, por darnos tanto sin nosotros merecerlo.

por permitirnos continuar, por ayudarnos. Señor, mi Dios, mi Salvador, mi Redentor, mi alma te bendice, mi alma te glorifica, Señor. Mi alma te da la gloria, la honra, la alabanza, porque tú lo mereces, Señor. Gracias, Padre, porque por medio de ese sacrificio nosotros tenemos oportunidad de vida y vida en abundancia. Si tú no hubieses enviado a Jesús, hoy nosotros no tuviéramos oportunidad. Si Él no hubiese venido y muere en la cruz, nosotros tuviéramos una condenación eterna. Pero gracias porque Él no simplemente vino, no simplemente murió, sino que la Biblia dice, y yo lo creo, que resucitó al tercer día y vive por los siglos de los siglos, y un día volverá a buscarnos. Mi esperanza está allí, de que tú no nos vas a dejar en este mundo, de que tú no vas a permitir que nos mantengamos en el fango, sino que tú nos has de ayudar, que tú nos has de levantar. Gracias, Señor, porque yo sé que tú lo vas a hacer. Gracias, Dios mío, porque yo sé que tú has de venir y nos has de llevar a tu presencia misma, que tú nos vas a dar la fuerza necesaria, que tú nos vas a dar el poder para vencer, la ayuda para continuar. Dios mío, gracias, Padre. Gracias, mi Jesús. Gracias, mi Señor. Recibe tú la gloria. Recibe la alabanza. Recibe la adoración. Tú lo mereces, Dios mío. Gracias, Señor. Gracias, Dios mío. Perdona nuestras faltas. Perdónala, Dios mío. Danos la fuerza para no caer vencido en medio de la tempestad, en medio de la dificultad. Gracias, Dios mío. Ayúdanos a seguir. Ayúdanos a continuar. Ayúdanos, Dios mío, a vivir para tu gloria y para tu honra. Sea usted obrando de una manera poderosa. Señor, yo te ruego en esta mañana maravillosa por cada persona que nos escucha, cada persona que está ahí. Señor, que tú le has dado la oportunidad de un día más como a mí, Señor. Que tú siga obrando, que tú bendiga su vida, que tú restaures su vida, que tú sustentes su vida, que tú llenes su vida de tu presencia, Dios mío. Gracias, Señor. Gracias, Dios mío. No nos deje, no nos desampare. Ayúdanos, Señor, a poder seguir hacia adelante. Ayúdanos, Señor, a proseguir tu paso, a continuar tu camino hacia la eternidad. Ayúdanos, Señor, a no mirar atrás, a permanecer siempre obedeciéndote, sirviéndote, honrándote. Ayúdanos, Señor, a dar por gracia lo que por gracia hemos recibido. Señor, te bendecimos, te adoramos, te alabamos, Señor. Arranca de nuestra vida todo lo que nos está impidiendo serte fiel, confiar en ti, esperar totalmente en usted. Gracias, Señor. Gracias, Dios mío. Gracias, Padre Santo. Mi alma te da la gloria, mi alma te da la honra, mi alma te da la alabanza, porque tú lo mereces, Dios mío. Gracias, Señor. Gracias por este día maravilloso que tú nos has regalado. Gracias por las bendiciones que hemos recibido de parte de usted. Gracias, Señor. Ayúdanos cada día a vivir para ti. Ayúdanos cada día a honrarte, a adorarte, a bendecir tu nombre, a glorificarte. Ayúdanos, Señor, a darte la alabanza, porque tú lo mereces, Señor. Gracias, Padre amado, Padre bueno. Mi alma te bendice, te adora, te alaba, glorifica tu nombre, Señor. Gracias, Padre. Gracias, mi Señor. En el nombre poderoso de Jesús. En el nombre poderoso de Jesús. Sé tú guardándonos, ayudándonos, guiándonos, Señor, fortaleciendo nuestros pasos donde quiera que vayamos. Oh, Dios mío, te bendecimos, te glorificamos, Señor, ensalzamos tu nombre. Tú eres nuestra esperanza, nuestro socorro. Ayúdanos, Señor, ayúdanos, Dios mío. Gracias, Padre, en el nombre poderoso de Jesús, en el nombre poderoso de Jesús. Amén y amén. Buenos días, William Hill.
Haciéndote compañía, viernes 12 de junio del 2026, siendo las 6:20. 6:20 es la hora de la mañana, una hora maravillosa, un día que Dios nos ha regalado a ti y a mí por su fidelidad. Que Dios te bendiga a ti y a los tuyos, que Dios te guarde, Dios haga resplandecer su rostro sobre cada una de las personas que nos están escuchando. Así que Dios te bendiga. Dios te bendiga de una manera muy especial. Así que Dios, vamos a continuar con el programa de esta mañana, mis hermanos. Comparta esta transmisión, este link con otra persona. Hágalo para que podamos seguir avanzando y llevando el mensaje de salvación. Dios te bendiga.

Señor, después de haberte alabado, queremos entrar a tu lugar santísimo. Queremos contemplar tu rostro, Señor, habitar en tu presencia. Purifícanos, Señor.

Seguimos con usted en esta preciosa mañana que nos ha regalado el Señor. Maravillosa alabanza, habita aquí, mi Señor. Este lugar no es nada si el Señor no está, y solamente Él puede hacer la obra de una forma muy especial. Qué bueno es el Señor, qué bueno es poder contar con Él. Él nos mantiene en pie, por Él y para Él vivimos. Por su misericordia estamos en pie, estamos en el camino. Él nos ayuda a nosotros seguir. Él nos da esa fuerza necesaria para nosotros no caer vencido en medio de la adversidad, de la tempestad. Habita aquí, mi Señor, llena todo con tu amor. No quiero una noche más, un día más, fuera de tu santidad. Solamente Dios puede obrar de una forma muy especial. Yo no sé tú, yo no sé tú, mi amigo, mi hermano, tú que me escuchas en esta mañana. No sé cuál sea tu situación, tu condición, pero quiero decirte en esta preciosa mañana que Dios tiene todo en control, que Él merece la gloria, la honra, la alabanza, la adoración, porque Él es merecedor de ella. Así que continuamos con la programación de esta mañana. Vamos a hacerlo en el libro, vamos a leer la palabra de Dios en el libro de Samuel, capítulo 7, verso 1. Libro de Samuel, capítulo 7, verso 1. La palabra de Dios la leemos en el nombre de Jesús. Y dice: Y vinieron los hombres de Kiriam Yarín y llevaron el arca del Señor y la metieron en la casa de Abinadab, situada en el collado, y santificaron a Eleazar su hijo para que guardase el arca del Señor. Y aconteció que desde el día que llegó el arca a Kiriam Yarín pasaron muchos días, 20 años, y toda la casa de Israel lamentaba en pos del Señor. Y habló Samuel a toda la casa de Israel diciendo: Si de todo vuestro corazón os volver al Señor, quitad los dioses ajenos a Taró de entre vosotros y preparad vuestro corazón al Señor. Y a solo él servir, y os librará de manos de los filisteos. Entonces los hijos de Israel quitaron a los Baales y a Taros y sirvieron al Señor solamente. Y Samuel dijo: Reuní a todo Israel en Mizpah, y yo oraré por vosotros al Señor. Y juntándose en Mizpah, sacaron agua y las derramaron delante del Señor, y ayunaron aquel día, y dijeron allí: Contra el Señor hemos pecado. Y juzgó Samuel a los hijos de Israel en Mizpah. Y oyendo los filisteos que los hijos de Israel estaban reunidos en Mizpah, subieron los príncipes de los filisteos contra Israel. Y al oír esto, los hijos de Israel tuvieron temor de los filisteos. Y dijeron a los hijos de Israel a Samuel: No cese de clamar por nosotros al Señor, nuestro Dios, que nos guarde de mano de los filisteos. Y Samuel tomó un cordero de leche
y lo sacrificó entero al Señor en holocausto. Y clamó Samuel al Señor por Israel, y el Señor oyó. Y aconteció que estando Samuel sacrificando el holocausto, los filisteos llegaron para pelear con los hijos de Israel. Pero el Señor tronó aquel día con gran estruendo sobre los filisteos y los desbarató, y fueron vencidos delante de Israel. Salieron los hijos de Israel de Mizpa, siguiendo a los filisteos, hiriéndolos hasta debajo del Bet-Car. Tomó luego Samuel una piedra y la puso entre Mizpa y Sen, y le puso por nombre Benesén, diciendo: hasta aquí nos ha ayudado el Señor. Fueron pues los filisteos humillados, que no vinieron más al término de Israel. Y la mano del Señor fue contra los filisteos todo el tiempo de Samuel. Y fueron restauradas a los hijos de Israel las ciudades que los filisteos habían tomado a los israelitas, desde Ecrón hasta Gath, con sus términos. E Israel las libró de mano de los filisteos, y hubo paz entre Israel y Amorreo y el Amorreo. Y juzgó Samuel a Israel todo el tiempo que vivió, y todos los años iba y daba vuelta a Betel y a Gilgal y a Mizpa, y juzgaba a Israel en todos estos lugares, y se volvía después a Ramá, porque allí estaba su casa, y allí juzgaba a Israel, y edificó allí altar al Señor. Dios añada bendiciones por medio de su palabra en nuestra vida.

Bendecimos el nombre del Señor. Esta porción nos trae aliento a nuestra vida. Bendito sea el nombre de Jesús. Segunda de Samuel, capítulo, primera Samuel, capítulo 7. Llega el tiempo de la victoria. Me impacta cómo el pueblo de Israel pide a Samuel que siga orando. Había pasado mucho tiempo, dice la Biblia que había pasado 20 años y la presencia del Señor no estaba con ellos, porque el arca se había sido llevada a otro lugar y ellos anhelaban, así mismo dice la Biblia, que ellos anhelaban que estuviese allí aquella, el arca de pacto, la presencia del Señor. Pero había que haber cambio. Había que haber cambio. Y dice, vinieron los hombres de Kiriat Yearim y llegaron al arca y llevaron el arca del Señor y la metieron en casa de Abinadá, situada en el collado, y santificaron a Eleazar su hijo para que guardase el arca del Señor. Dice el verso 2, aconteció que desde el día que llegó el arca de Kiriat Yearim pasaron muchos días, 20 años, y toda la casa de Israel lamentaba en pos del Señor. Y habló Samuel a la casa de Israel diciendo, si de todo vuestro corazón os volver al Señor, quitad los dioses ajenos y ataros de entre vosotros y preparad vuestros corazones al Señor y solo Él servir y os librará de mano de los filisteos. Entonces los hijos de Israel quitaron todo aquello que tenían que impedía que Dios se moviera y sirvieron al Señor solamente. Y Samuel dijo, reuní a todo Israel en Mizpa y yo oraré por vosotros. Aquí comienza el problema. El pueblo quería cambio, quería volverse al Señor. El diablo no tenía ese plan. El diablo quería destruir. El diablo quería seguir manteniendo esclavizado al pueblo de Israel. Y desde el momento que ellos decidieron volverse a Dios, el enemigo se levantó. Y miren, mis hermanos, su lucha no era una lucha física, aunque con los filisteos ellos peleaban, ellos luchaban. Los filisteos era quien lo tenían esclavizado, lo tenían atrapado durante todos esos años. Pero según dice la Biblia, su lucha era espiritual. Y esta lucha solamente se podía solucionar orando, orando. Y dice que Samuel empezó a orar y juntando en Mizpa dice que empezó a orar. Cuando los filisteos oyeron lo que estaba aconteciendo con los hijos de Israel que estaban reunidos en Mizpa, subieron a los príncipes de los filisteos contra Israel. Al oír entre los hijos de Israel que tuvieron temor, Samuel estaba orando. Ellos estaban buscando al Señor, se habían vuelto al Señor, pero el enemigo se levantó. Los filisteos subieron para destruirlo, para aprovechar. Y ellos dijeron, los hijos de Israel a Samuel, no cese de clamar por nosotros. Bendito sea el nombre del Señor. Hay momentos en nuestra vida que solamente Dios nos ayuda. Hay momentos en nuestra vida que la oración no debe parar constantemente, porque la lucha que se lleva, que lidiamos, es grande y el enemigo está preparado para destruirnos. Su plan es ese. Él se ha propuesto destruirnos, él se ha propuesto dañarnos y nos ha mantenido esclavizados durante todo este tiempo. Y nosotros, es probable que usted haya decidido levantarse, decía hasta hoy, ya yo no quiero, no deseo, no me siento bien, este no es lo que yo anhelo, esto no fue lo que yo planifiqué para mi vida.
esto no es lo que yo quiero para mi vida. Y desde el momento que tú dijiste esa palabra, desde el momento que tú tomaste esa decisión, el enemigo se ha levantado y ha comenzado a arreciar la guerra. Ha arreciado, sí, ha arreciado de tal manera que tú te sorprende por lo que está pasando. Esto estaba aconteciendo, pero el pueblo de Israel le dijo a Samuel: no cese de orar por nosotros al Señor nuestro Dios, que nos guarde de mano de los filisteos. No cese de orar al Señor para que nos guarde, que nos proteja, que nos ayude a no caer nuevamente, a no tomar decisiones ajenas a su voluntad, a no volvernos a los filisteos, a no volvernos a esa creencia malsana, a esa práctica idólatra que no es agradable al Señor, a ese pecado que nos tiene hundido, fulminado, destruido durante todo este tiempo. Y aunque no hemos arrepentido, aunque hemos pedido perdón, seguimos cayendo. Es un vicio donde no queremos, pero terminamos haciéndolo. Dice el verso 9: y Samuel tomó un cordero y lo ofreció al Señor en sacrificio, al Señor en holocausto. Dice el verso, el mismo verso 9: y clamó Samuel al Señor por Israel, y el Señor lo oyó. Bendito sea el nombre del Señor. Había llegado el momento de su liberación, había llegado el momento de ese cambio, de esa vida diferente, esa vida que anteriormente habían vivido los israelitas, de libertad, de amor al delante del Señor. Mis hermanos, nosotros necesitamos esto. Nosotros necesitamos volvernos al Señor. Y dice el verso 10: y aconteció que estando Samuel sacrificando el holocausto, los filisteos llegaron. Miren, ni la oración ni los sacrificios van a detener al enemigo. Aparentemente el enemigo va a seguir, y usted orando y el enemigo avanzando, y usted buscando y el enemigo destruyendo, buscando, tratando de amedrentarte, de asustarte, de alejarte, de destruirte, de que tú tomes miedo, tú cojas miedo y vuelvas nuevamente y siga allí. Dice que todavía él estaba sacrificando y los filisteos llegaron para pelear con los hijos de Israel. Pero bendito sea el nombre del Señor, Dios estaba allí para pelear. Pero el Señor tronó aquel día con gran estruendo sobre los filisteos y los desbarató, los destruyó, y fueron vencidos delante de Israel. Ese fue la última vez, ese fue el día cuando los filisteos fueron vencidos, fueron libres el pueblo de Israel. Aunque más para adelante la palabra de Dios dice que los filisteos volvieron y siguieron haciendo daño. Y dice la Biblia: y salieron los hijos de Israel a Mizpa y siguieron a los filisteos e hiriéndolo hasta debajo de Betcar. Y tomó luego Samuel una piedra, aquí viene Benecer, bendito sea el nombre de Jesús, y la puso entre Mizpa y Sen, y le puso por nombre Ebenezer, diciendo: hasta aquí nos ayudó el Señor. Mi amigo, mi hermano, nosotros necesitamos del Señor. Nosotros debemos buscar del Señor, porque solamente Él nos puede ayudar. Solamente Él nos puede guiar. Ven al Señor ahora que tienes oportunidad. Ven al Señor ahora que tiene oportunidad. Vamos a clamar. No cese, me llamó mucho la atención este término. No cese de orar por nosotros. Así te decimos, no cese de orar por este ministerio, por nosotros. Nosotros también estaremos orando constantemente por usted. Pero no cese de orar. No pare de orar por nosotros. Porque queremos, deseamos. Agradar al Señor, deseamos servir al Señor, pero el enemigo se ha levantado y nos ha tratado y está buscando destruirnos.
está buscando hacernos que volvamos atrás, que nos alejemos de su presencia, que nos apartemos del camino del Señor. Pero sigue tú ahí, porque el Señor no te va a dejar. Dios te bendiga.

Padre, en el nombre de Jesús, te bendecimos, te adoramos, Señor. A tu trono en nuestro interior, en nuestra vida. Llena nuestra vida de ti, Señor, Padre Santo. Nosotros te necesitamos. Nosotros necesitamos tu fuerza, Señor. Cuántas luchas, cuántas pruebas, cuántas tentaciones, Señor. No nos deje, no nos desampare, Dios mío. Nosotros dependemos de ti. Nosotros dependemos de usted, Dios mío. Que no sean emociones frías, sino tu presencia misma obrando en nuestra vida. Que no sean palabras huecas, sino el poder tuyo obrando a nuestro favor. Dios mío, nosotros reconocemos que sin ti somos un fracaso. Reconocemos que solo tú puedes ayudarnos, solo tú puedes guiarnos. Dios mío, habita en nuestra vida, habita en nuestra familia, habita, Señor. Llénanos del poder de tu gracia, llénanos del poder de tu amor, Dios. Yo necesito de ti, yo necesito tu fuerza, tu poder para vencer. Dios mío, quita toda piedra que nos está impidiendo avanzar. Quita todo, todo aquello que nos está alejando de ti, Dios mío. Nosotros te necesitamos, yo te necesito, Dios mío. Cubre cada una de esas vidas que nos están escuchando en esta mañana. Bendice su vida, su familia. Susténtale, ayúdale, guárdale, Dios. Derrama sobre ello tu presencia. Derrama sobre ello tu gracia, tu poder, tu bondad, tu misericordia misma, Señor. Glorifícate, Padre. Ten misericordia, Dios. Ten misericordia, mi Señor, mi Salvador, en el nombre poderoso de Jesús, en el nombre de Jesús, en el nombre de Jesús. Aleluya, Dios, gracias, Padre, gracias, mi Dios, gracias, Padre, en el nombre de Jesús. Amén y amén. Señor, hemos llegado a la parte final por el día de hoy y por esta semana. William Hill se despiden de ustedes hasta mañana, hasta el próximo lunes, perdón.

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1: Buenos días, mis queridos hermanos y amigos. Dios le bendiga a todos. En el aire, su programa espiritual Al Amparo de Dios. Es una programación de la Iglesia Evangélica Rescatando las Almas y sus pastores Margarita López y Manuel Esperanza González. En este momento le invitamos a todos para que juntos oremos a nuestro Padre Celestial para que todos juntos clamemos al Dios único y verdadero. Donde tú te encuentras, únete a nosotros y vamos a orar a nuestro buen Dios. Oremos. Señor mi Dios y Padre nuestro que estás en los cielos, santificado sea tu nombre. Alabado y bendecido por los siglos de los siglos. Toda la gloria, toda la honra, todas las alabanzas son para ti, que eres el único Dios verdadero, Rey de reyes, Señor de señores, Dios entre todos los dioses. Muchas gracias, Padre, por darnos la luz de un nuevo día, en el cual te pedimos tu dirección, tu ayuda y tu compañía en todo lo que vamos a hacer. Que tú nos dirija por medio de tu Santo Espíritu, que nos libre de tentaciones y de peligro, de malos pensamientos y de malos deseos, y nos ayude a hacer tu santa y bendita voluntad. Que tú bendiga a todos los huérfanos, las viudas, los encarcelados, los enfermos, que le extienda tu mano de amor y de misericordia, y le ayude en sus necesidades, en su angustia, en su dolor. Clamo a ti por esos enfermos que claman a ti día y noche. En el nombre de Cristo Jesús, te pido que sane su enfermedad y lo levante para tu gloria y tu honra. Que tú bendiga, mi Dios, a todos los oyentes y le abra el entendimiento para que puedan entender tu palabra y vivir por ella. También te pido por la familia que tú la unifique en un mismo Dios, en una misma fe, una misma esperanza, en un mismo propósito, y ayude que padre y madre cumplan con su responsabilidad de cuidar, defender, proteger, ayudar el hogar, mi Dios, la familia, y que los hijos sean obedientes a sus padres. Te lo pedimos en el nombre de Cristo Jesús.

Sigan con nosotros, nosotros seguimos con todos ustedes llevándole la programación de este día para la gloria y la honra de Dios y para nuestra meditación y reflexión diaria, para que busquemos de Dios como Señor, Rey y Salvador de nuestra vida. Bendito sea el nombre del Señor por todos los siglos, y a Él le damos la gloria y la honra por toda la eternidad, porque sólo Él lo merece.

0: El Rey soberano viene y ha de venir. Sus palabras son fieles y son verdaderas. Nunca fallan. Él dijo que vendría y viene. Cada día está más cerca y sus profecías acerca de su venida, cada día la vemos más cerca. Su día es totalmente cierto. Viene el Rey soberano y viene a buscar su pueblo que le está esperando. Bendito sea su nombre. Momento para meditar con Margarita López.
1: Gloria sea el nombre del Señor. Dios te bendiga, mi querido hermano. Dios te bendiga, querido amigo. Tú que estás en sintonía con este tu programa, Al Amparo de Dios, siéntete a sí mismo amparado por Él. Y en esta mañana que el Señor nos ha regalado, es necesario aprovechar la oportunidad para aprender cosas buenas y poner en práctica la que aprendimos ayer. Y por lo tanto, vamos a ir al libro de Mateo, capítulo 6, versículo 33. Mateo 6, 33. Vamos a leer la palabra de Dios en el nombre de Cristo Jesús. Mas buscad primeramente el reino de Dios y su justicia, y todas estas cosas os serán añadidas. Nos están asaltando. Así se titula la meditación en el día de hoy. La Biblia habla de todo para todo, desde la eterna salvación hasta la simpatía, desde la encarnación hasta la economía. Todo tema que hace a la redención y la dicha del hombre está explícita o implícitamente mencionada. A Dios le importa nuestro bienestar económico. La promesa de Dios no es aumentar siempre nuestro recurso. Es mucho mejor bendecir nuestros recursos. Para el Hijo de Dios, el poco bendecido alcanzará y sobrará sobre él mucho sin bendición. Cuando Israel salió de Egipto, fue enriquecido con los recursos de los egipcios. Dios dio gracia a Israel, a los hijos de la nación. Ahora parece que es al revés. Egipto está vaciando los recursos de las iglesias y dañando la economía de los creyentes. Hay claras evidencias de fuerza satánica dañando la economía de los cristianos. Nos están asaltando de muchos lados. ¿Cómo lo hacen? Desorientando prioridades. Cuando Dios no es primero, no puede pretender que bendiga su segundo lugar. Si el reino de Dios y su justicia no son primero, no podemos esperar que las demás cosas sean añadidas. Restringiendo los diezmos, Satanás no ha engañado cruelmente. Realmente, usted debe de darle a Dios

por agradecimiento. ¿Cómo lo hace? Su corazón le indica. Me guste o no me guste el programa, se haga o no se haga como yo quiero, son evidencia de nuestro respaldo al Señor en su iglesia, copiando al mundo. La sociedad sin Dios vaciará los bolsillos de los hijos de Dios con sus modas, sus artefactos y su imitación de un falso reino de Dios. Saber gastar, invertir y consultar con Dios en cada gasto es prueba de sabiduría y espiritualidad. Todo gasto, moda o avaricia que no honra a Dios se convertirá en un asalto del enemigo en contra de nuestra economía. Eso es una pura realidad. Cuando no tenemos a Dios en primer lugar, ya entonces es como si Dios se despreocupara de cada uno de nosotros. Pero cuando tenemos a Dios en primer lugar, entonces Dios va delante de todo y la bendición cae sin duda porque su palabra es verdad. Si todavía no ha comenzado a poner a Dios en primer lugar en tu vida, dale gracias a Él que hoy te ha dado la oportunidad de comenzar a hacerlo. Aprovéchala, no la desperdicie, porque mañana será muy tarde. Que Dios nos bendiga.

Cada día, cada mañana compartimos con todos ustedes y el grupo Al Amparo de Dios, que cada día comparten un texto de la Biblia. En este momento comenzamos con nuestra querida hermana Mireya Mercado, que en el día de hoy comparte para todos nosotros este texto de la Biblia, que se encuentra en 1 Juan 5:3. 4 y 5, que dicen así: pues este es el amor a Dios, que guardemos sus mandamientos, y sus mandamientos no son gravosos, porque todo lo que es nacido de Dios vence al mundo, y esta es la victoria que ha vencido al mundo, nuestra fe. ¿Quién es el que vence al mundo sino el que cree que Jesús es el Hijo de Dios? Bendito sea su nombre por siempre. Muchas gracias, hermana Mireya, que Dios le bendiga, que Dios le ayude cada día. También el hermano Luis Ferreira, desde Moca, comparte para todos nosotros Mateo capítulo 20, versículos 26, 27, que dicen así: mas entre vosotros no será así, sino que el que quiera hacerse grande entre vosotros será vuestro servidor, y el que quiera ser el primero entre vosotros será vuestro siervo. Como el Hijo del Hombre no vino para ser servido, sino para servir, y para dar su vida en rescate por muchos. Bendito sea el nombre de Dios. Muchísimas gracias, hermano Luis. Que Dios le bendiga, que Dios le ayude. Sí, por tan importante texto de la Biblia. También nuestra querida hermana Lali desde Chile comparte para todos nosotros este texto de la Biblia, que se encuentra en el libro de Eclesiastés, capítulo 11, versículos del 1 al 8, que dicen de la manera siguiente: echa tu pan sobre las aguas, después de muchos días lo hallará. Reparte a 7 y aún a 8, porque no sabe qué mal ha de venir sobre la tierra. Si las nubes están llenas de agua, sobre la tierra derramarán. Y si el árbol cae hacia el sur o hacia el norte, en el lugar donde el árbol caiga, allí quedará. El que al viento observa, no sembrará. Y el que a las nubes mira, no segará. Así como tú no sabes cuál es el camino del viento, ni cómo crecen los huesos en el vientre de la mujer encinta, así también ignora la obra de Dios, el cual hace todas las cosas por la mañana, el cual hace todas las cosas. Por la mañana siembra tu semilla, y a la tarde no deja reposar tus manos, pues no sabe qué es lo mejor, si esto o aquello, o si lo uno o lo otro es igualmente bueno. Bueno, suave ciertamente es la luz y agradable a los ojos ver el sol, pero aún y aunque un hombre viva 100 años y en todos ellos tenga gozo, recuerde que los días de las tinieblas serán muchos, y que todo cuanto viene es vanidad.
Bendito sea el nombre de Dios. Muchísimas gracias, hermana Lali, que Dios le bendiga, que Dios le ayude cada día. Nuestra hermana Belki comparte para todos nosotros el Salmo 138, versículo 8, que dice así: Jehová cumplirá su propósito en mí. Tu misericordia, oh Jehová, es para siempre. No desampare las obras de tus manos. Bendito sea Dios. Muchas gracias, hermana Belkis, que Dios le bendiga, que Dios le ayude cada día. Y el hermano Florentino Ventura desde Nagua comparte para todos nosotros este texto de la Biblia, Salmo 27, versículo 13 y 14. Hubiera yo desmayado si no creyere que veré la bondad de Jehová en la tierra de los vivientes. Aguarda Jehová, esfuérzate y aliéntese tu corazón. Sí, espera a Jehová. Bendito sea el nombre de Dios. Muchísimas gracias, hermano Florentino. Que Dios le bendiga, que Dios le ayude cada día. Y también compartimos el mensaje del hermano Henry Flete. El hermano Henry comparte 1 Pedro capítulo 3, versos 8 y 10, que dicen así: Sed todos de un mismo sentir. Finalmente, sed todos de un mismo sentir, compasivos, amándoos fraternalmente, misericordiosos, amigables, no devolviendo mal por mal, ni maldición por maldición, sino por el contrario, bendiciendo, sabiendo que fuisteis llamado para que heredases bendición, porque el que quiere amar la vida y ver días buenos, refrene su lengua de mal y sus labios no hablen engaño. Bendito sea el nombre de Dios. Importante texto de la Biblia para este tiempo. El que quiere amar la vida y ver días buenos, refrene su lengua de mal y sus labios no hablen engaño. Sabio consejo. Bendito sea el nombre de Dios. Muchísimas gracias, hermano Henry, que Dios te bendiga, que Dios te ayude cada día. Y nuestra querida hermana Fior Gil desde Puerto Plata, ella comparte Isaías 54:10, que dicen de la manera siguiente: Porque los montes se moverán y los collados temblarán, pero no se apartará de ti mi misericordia, ni el pacto de mi paz se quebrantará, dijo Jehová, el que tiene misericordia de ti. Gloria a Dios. Y la hermana Fior comenta sobre ese pasaje: Su felicidad para con nosotros es eterna, porque es un padre y bueno. Es fiel y no miente. Siempre estará con los que esperan en su misericordia. No desfallezca, toma ánimo y continúa tu camino, porque Él te sostiene. Bendito sea el nombre de Dios. Muchísimas gracias, hermana Fior, que Dios le bendiga, que Dios te ayude cada día y todo el tiempo al amparo de Dios.

Sí, hay que apartarse del pecado y de la maldad y buscar el amor del Cristo eterno, el amor que Dios nos da en la persona de Jesucristo. Sí, donde tú tienes perdón y salvación por la fe en Jesucristo. Y de esa manera tú podrás ser feliz en esta tierra. En este mundo tú puedes alcanzar la felicidad cuando tu alma esté tranquila porque tus pecados hayan sido perdonados.

Bendito sea el nombre del Señor. La felicidad, todo el mundo la desea, todo el mundo quiere ser feliz. Y ser feliz se ha hecho tan difícil en este mundo que muy poco experimentan la felicidad, muy poco. El mundo busca felicidad por toda parte, por todas partes. Quiere ser feliz. A veces nos ponemos a observar los días feriados en este municipio de Jamao. Y esos días feriados en los balnearios de este municipio se llenan de personas de tal manera que no caben. Y hay algunos que regresan buscando otro lugar y a veces tienen que regresar a su casa y se van desilusionados, nada que aparenta que están felices. Y los que se quedan, tan lleno el lugar, disfrutan de las aguas, disfrutan de lo que, del medio ambiente que tienen, que ellos han propuesto para sentirse felices. Y tú luego observa, cuando termina el día y el regreso a la casa, el día lo pasan en la sombra, compartiendo bebida, alimentos y hasta droga. Y al regresar a su casa, tú miras su rostro y es como que pasaron un día de angustia. No le ve por ninguna parte la felicidad que buscaban. Y luego esperan otro día feriado para volver al mismo lugar, la misma cosa y lo mismo resultado. Es como si la felicidad huyera de ello. Buscan esa felicidad en las cosas materiales de la vida y se envuelven en vicio y hacer siempre lo mismo y nunca son felices. Al hablar con amigos, uno de ellos me cuenta, en el momento que él está ingiriendo droga, que la está usando, esos primeros, en el primer minuto, qué bien se siente, como si estuviese ya en otro mundo. Pero la sigue usando y todo lo que le trae perjuicio, fracaso, lejos de una felicidad, muy lejos de felicidad, ya no se siente feliz, pero no puede dejar de usarla. Hasta el cansancio y luego se siente mal. Pero su cerebro está programado ya y le pide más y un deseo que no termina, un deseo que cada vez es más y más agresivo. Buscan la felicidad en alcanzar dinero. Trabajan noche y día
para conseguir dinero, porque quieren ser felices. Y los que han logrado tener mucho dinero expresan con toda claridad que no son felices. Y siguen trabajando noche y día y dejan de dormir buscando dinero. Hablaba con un amigo que hicimos un fin de semana largo de descanso. Y fuimos a un lugar donde buscábamos estar más tranquilo. Cuando llegamos, solo nosotros estábamos en ese lugar. Cuando preparábamos el lugar para acampar, donde íbamos a descansar, y preparábamos el lugar y preparábamos todo lo que es nuestro descanso, comenzaron a llegar personas. Y ya la cosa se hizo un poquito más incómoda. Pero pasamos el fin de semana largo en ese lugar y compartíamos. Y me dice el amigo: yo trabajo para una empresa, pero mire cómo son las cosas. Mis jefes, dueños de la empresa, también ellos tomaron vacaciones en este fin de semana largo. Y van en un crucero. Y desde allí me llaman. ¿Para qué? Para pedirme cuenta, para que le des informaciones del negocio. ¿Cómo van las cosas? ¿Qué pasó con esto? ¿Qué pasó con aquello? ¿A qué? Y yo pienso, dice él, si van de crucero para disfrutar, crean ese viaje para disfrutar, para descansar, pero siguen empeñados en cada cosa del negocio. ¿Cuánto nos ganamos en este fin de semana? Sacando cuenta, entonces estarán disfrutando de su crucero. Claro que no, siguen envueltos en lo mismo, porque la vida se ha complicado, que aun cuando tú piensas que con mucho dinero tú eres feliz, cuando tiene mucho dinero, sigue trabajando noche y día para ganar más dinero. ¿Qué te parece? ¿Obtiene la felicidad? No, la felicidad ni siquiera ha pasado por ahí. No hay paz. No tienen felicidad. Es como que la felicidad huye de todo lo que la buscan. Y no es así. La felicidad es sencillamente fácil de obtener. Totalmente fácil. Ser feliz no es un lingote de oro que todo el mundo busca y que nadie encuentra. No, la felicidad
es fácil, es que el alma tuya, de donde proviene tu paz y tu felicidad, esa alma tú tienes que tranquilizarla. Es lo único que tú tienes que hacer. Entender que en las cosas materiales no está la paz. Y entender que en el amor es el que te ofrece la felicidad. El amor, y que tú debes de buscarlo, y amar a Dios y a tu prójimo como a ti mismo, y entonces eres una persona muy feliz. Amar a Dios sobre todas las cosas y a tu prójimo como a ti mismo, y buscar el perdón de tus pecados, porque cuando tú eres perdonado, la paz y la felicidad llegan a ti. Perdonar y ser perdonado. Que Dios te bendiga y te ayude a hacerlo, porque de esa manera serás feliz.

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2: Temperatura 0 grados.

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1: 7:59.
2: El viejo se fue a vivir con su hijo, su nuera y su nieto de 4 años. Ya las manos le temblaban, su vista se nublaba y sus pasos flaqueaban. La familia completa comía junta en la mesa, pero las manos temblorosas y la vista enferma del anciano hacían el alimentarse un asunto difícil. Los guisantes caían de su cuchara al suelo, y cuando intentaba tomar el vaso, derramaba la leche sobre el mantel. El hijo y su esposa se cansaron de la situación. «Tenemos que hacer algo con el abuelo», dijo el hijo. «Ya he tenido suficiente. Derrama la leche, hace ruido al comer y tira la comida al suelo». Así fue como el matrimonio decidió poner una pequeña mesa en una esquina del comedor. Ahí, el abuelo comía solo, mientras el resto de la familia disfrutaba la hora de comer. Como el abuelo había roto 1 o 2 platos, su comida se la servían en un tazón de madera. De vez en cuando, miraban hacia donde estaba el abuelo, y podían ver una lágrima en sus ojos mientras estaba ahí sentado solo. Sin embargo, las únicas palabras que la pareja le dirigía eran fríos llamados de atención cada vez que dejaba caer el tenedor o la comida. El niño de 4 años observaba todo en silencio. Una tarde antes de la cena, el papá observó que su hijo estaba jugando con trozos de madera en el suelo. Le preguntó dulcemente, «¿Qué estás haciendo?». Con la misma dulzura, el niño le contestó, «Ah, estoy haciendo un tazón para ti y otro para mamá, para cuando yo crezca, ustedes coman en ellos». Sonrió y siguió con su tarea. Las palabras del pequeño golpearon a sus padres de tal forma que quedaron sin habla. Las lágrimas rodaron por sus mejillas y, aunque ninguna palabra se dijo al respecto, ambos sabían lo que tenían que hacer. Esa tarde, el esposo tomó gentilmente la mano del abuelo y lo guió de vuelta a la mesa de la familia. Por el resto de sus días, ocupó un lugar en la mesa con ellos. Y por alguna razón, ni el esposo ni la esposa parecían molestarse más cada vez que el tenedor se caía, la leche se derramaba o se ensuciaba el mantel. Los niños son altamente perceptivos. Sus ojos observan, sus oídos siempre escuchan y sus mentes procesan los mensajes que absorben. Si ven que con paciencia proveemos un hogar feliz para todos los miembros de la familia, ellos imitarán esa actitud por el resto de sus vidas. Los padres y madres inteligentes se percatan que cada día colocan los bloques con los que construyen el futuro de su hijo. Seamos constructores sabios y modelos a seguir.
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1: 8:03.

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1: 8 y 14 minutos.
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1: 8:18 minutos.

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1: 8:27 minutos.

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1: 8:37.
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3: Temperatura 0 grados.

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1: Un famoso escritor evangélico conversaba un día con una distinguida dama inglesa. Estaba tratando de hacerle comprender la doctrina de la salvación por la sangre de nuestro Señor Jesucristo, fe en su sangre para el perdón de los pecados. De repente la señora, dándose perfecta cuenta de lo que se le estaba enseñando y mirando seriamente al escritor, le preguntó: ¿quiere usted decir que si yo he de llegar al cielo, ha de ser por los mismos medios que mi criado? El siervo de Dios le contestó: eso es exactamente lo que le digo. La dama, levantándose con altanería, contestó: pues entonces jamás entraré en el cielo. La rebeldía es muy peligrosa. Nos puede impedir entrar al cielo, como sucedió con esta mujer. O si somos de Cristo, la rebeldía nos puede mantener lejos de Dios, con terribles consecuencias. Por eso el Señor nos dice en su palabra, en el Salmo 110:3, tu pueblo se te ofrecerá voluntariamente en el día de tu poder. Bendito sea nuestro Dios, porque tiene un pueblo que ha escogido para que fuese su posesión personal. Pero por naturaleza, los hijos de este pueblo, nosotros los cristianos, tenemos una voluntad rebelde, como los demás que no han conocido a Cristo. Sin embargo, Dios manifiesta su poder cuando despliega su omnipotencia y dispone el corazón del hombre al arrepentimiento y a creer en Jesús. Si no fuera por la obra redentora sabia de nuestro Padre Celestial, nadie podría ser salvo, porque todos somos pecadores por igual y todos somos rebeldes. Pero en la sabiduría de Dios, Él toca el corazón y nos puede transformar como hijos de Él. Nadie se salva contra su voluntad. Poder maravilloso es este, que nunca fuerza la voluntad, sino que la abre con llave maestra que Él solo sabe manejar. Ahora estamos dispuestos a hacer, obrar o sufrir lo que el Señor quiera, porque Él ha cambiado nuestra manera de ser. Si nos vemos tentados a rebelarnos, con solo venir a Él, podemos correr por el camino de sus mandamientos con todo nuestro corazón. Que nuestra voluntad esté siempre dispuesta a realizar un generoso esfuerzo para la gloria de Dios y para el bien y la salvación de nuestros semejantes. ¿Has sido, mi estimado amigo radioescucha, rebelde para venir a Cristo? ¿Tu corazón ha estado duro por causa de tus pecados? Ven al Señor tal como eres. Él sabrá cómo abrir tu corazón si vienes a Él, para dejarlo nuevo. Abrir ese corazón para que ya no sea rebelde, para que tu voluntad esté sometida a Cristo. En el nombre de Jesús yo te invito que vengas a Él y lo aceptes. Abre tu corazón al arrepentimiento de tus pecados, y con esta sencilla oración, invítale a tu corazón. Señor Jesús, tal como soy vengo a ti, para que me tomes en tus manos. Abras mi corazón al arrepentimiento, para que vengas a morar en él y perdones todos mis pecados. Gracias, Señor Jesús. Amén.
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3: 8:49 minutos.

Hice con mi amigo Jonathan, quiero hacer misericordia, honrando su amistad. 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
1: 8:59.
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0: Para los que hemos recibido nuestra educación sentimental en campamentos de verano, la película de Wes Anderson, Moonrise Kingdom, toca una fibra muy profunda. Si además la acción se desarrolla en los años 60, estamos ante un ejercicio de nostalgia imposible de resistir para los que nacimos en aquella década. Así que yo arrastré a toda mi familia al cine el día de mi cumpleaños para ver esta melancólica historia sobre la aventura de la vida y la ilusión del primer amor. Como muchos que se han criado en la iglesia, yo fui a campamentos desde mi más tierna infancia, en mi caso en la granja. Recuerdo la emoción de la llegada del día, la ropa marcada, el mareo del autocar, la primera noche fuera de casa. No he sido nunca scout, pero también era un chico solitario con gafas como el protagonista de esta historia, que al igual que su director, sueña con su primer amor. Los que nacimos en los 60 no hemos tenido tal vez el sentimiento de abandono de esta generación, los llamados hijos del divorcio. Huérfanos de la tormenta, los ha llamado sugerentemente el crítico de cine Carlos Losilla. Pero ¿quién no se ha sentido a veces perdido en este mundo? Si la patria es nuestra infancia, no hay duda que para Anderson la preadolescencia es el paraíso perdido. Esta isla es a la vez casa de muñecas, bosque legendario, teatro de títeres y novela de Enid Blyton. Como dice Sergi Sánchez, es la nostalgia por una inocencia perdida. La adolescencia que trae la confusión de la sexualidad, la obsesión por las apariencias y el desarrollo de un mundo oculto para intentar evadirnos de nuestra frustración, tristeza y decepción no ha llegado todavía. Estamos todavía en el verano de nuestra infancia. Mi idea era que la historia transcurriera justo en ese momento en el que está todo a punto de cambiar, dice el director. Por eso desarrolla la acción el verano del año 65, en una isla de la costa de Nueva Inglaterra. Nos presenta la familia de un matrimonio de abogados, los Bishop, que interpreta apáticamente el cómico Bill Murray, casado en la afición con la señora Cohen, Frances McDormand, que se vuelve histérica de un momento a otro. La cámara recorre las estancias del faro donde viven como si saltara de una otra habitación de una casa de muñecas. Todo es algo extraño, disfuncional, como suele ocurrir siempre en el mundo de Anderson. Tres hermanos pequeños están reunidos en torno a un tocadiscos portátil, pero lo que escuchan son obras de Benjamin Britten. Los padres están separados en diferentes habitaciones. Ella se ve a escondidas con un sheriff, el sorprendentemente melancólico Bruce Willis, mientras su hija adolescente se refugia en la ventana de su habitación. Se ha enamorado de un chico huérfano, de 12 años. Sam y Susie son dos criaturas desvalidas, llenas de sueños y deseos de escapar de una realidad gris y monótona. En la España de los años 60 no era habitual la educación mixta. Sin embargo, yo fui a colegios protestantes y por eso no conocí otra cosa. Recuerdo que fue en el Juan de Valdés donde participé también en una representación como en esta película del Arca de Noé. Yo hacía de conejo. Tenía que recorrer el pasillo del salón de actos del colegio con una máscara. La coneja que me acompañaba creo que se llama Alejandra Estrada. Era una niña muy dulce que se sentaba al lado mío, de quien todavía recuerdo su babi de cuadros azules. La historia bíblica que estos niños representan es clave para entender la película. No es casualidad que la acción comience tres días antes del temporal que asola la isla. Las relaciones entre los adultos son tormentosas, como las dificultades a las que se enfrenta el amor de Sam y Susie, descubierto en una representación del diluvio el año anterior. En la iglesia, en medio de la destrucción, esa misma iglesia se convierte en un lugar de refugio. Es allí donde se produce la reconciliación y redención de los personajes. Eso sería una casualidad si el director no fuera un tejano educado en pleno cinturón bíblico. Cuando Sam y Susie huyen por bosques y montañas, encuentran un Edén perdido. El lugar en la costa donde instalan su tienda de campaña en la arena es el escenario idílico donde bailan y se abrazan. Se besan por primera vez mientras en el tocadiscos suena El tiempo del amor de François Hardy. Cargada la maleta con novelas que ya lee para dormir, como Wendy, A los niños perdidos de Peter Pan, hallan un rincón secreto con sus brújulas y mapas donde convierten su vida en los nuevos Robinsones de Nueva Inglaterra. El guion es del hijo de Coppola, Roman, que reúne todos los elementos de las aventuras juveniles que llenaban nuestros largos días de verano. Pero hay algo más aquí que un ejercicio nostálgico. Un fuerte paralelismo entre Moonrise Kingdom y la historia de Noé. Los protagonistas se encuentran en una iglesia que lleva el divertido nombre de Saint Jacques. La obra que allí se representa es una ópera de Britten, basada en la historia bíblica del diluvio. Inspirada por un auto sacramental del siglo XV, en él se introduce el tema de la ilusión de la infancia, cuando la vida está llena de posibilidades y nos sentimos como protagonistas, libres para explorar y descubrir el mundo, hasta descubrir la maldad de nuestro corazón, que llena este mundo de dolor y corrupción. La historia de Noé en el Génesis apunta al tema central de la Biblia, la salvación de las aguas, que muestran tanto el juicio divino contra la humanidad como la redención que simboliza el bautismo. El arca es el medio de salvación, ordenado por Dios para ser libres de su ira, una provisión de su gracia, por la que en Cristo Jesús podemos encontrar refugio, ya que Dios demuestra su amor por nosotros, en que cuando todavía éramos malos, Cristo muere por nosotros. Por Él somos libres de la condenación. Anderson ha mostrado siempre una gran compasión por sus personajes, que le diferencia de otros autores independientes que surgen con el cine de los 90. No hay en él nada del cinismo y el distanciamiento que se ha convertido en las señas de identidad de nuestro tiempo. Si nos interesa el destino que concede a sus criaturas, dice Carlos Reviriego, es porque se coloca en la misma estatura que ellas. Esta es la historia también de la salvación en la Biblia. Un Dios que se coloca a la altura del hombre para librarle de su terrible destino. El autor mismo se convierte en una de sus criaturas y recibe él mismo el juicio que les corresponde. Como dice el autor de la Carta a los Hebreos, la historia de Noé nos habla de la justicia que viene por la fe. Puesto que sin Cristo estamos perdidos, la ira de Dios está sobre nosotros. El pacto de Dios con Noé nos habla, sin embargo, de su propósito de rescatar la tierra, por su sola gracia. Lo firma con la señal del arco iris, y por ella nos anuncia que aunque su justicia debiera destruir el mundo, su amor y gracia abren el camino del perdón y la reconciliación que hay en Cristo Jesús. Desde que Él pasó por las aguas, alrededor del trono que gobierna el universo, está el arco iris. 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
2: Temperatura 0 grados.

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1: 9:16 minutos.

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1: 9:25.
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3: Temperatura 0 grados.
4: Estaba una mañana haciendo mi devocional en mi cuarto y comencé a orar y le dije: Señor, hay algo en mi vida que tiene que cambiar. Señor, mi relación contigo ya no es la misma, porque es que no me siento tan cerca de ti como antes. Y me acuerdo que esa mañana el Señor tocó mi corazón de una forma tan especial y me quebrantó y me mostró que yo había puesto ciertas cosas en mi vida que le habían robado el primer lugar a Él. Y yo te digo en esta tarde, ¿qué es lo que Dios está pidiendo? Él pagó un sacrificio muy, muy grande. Él dio a su Hijo único por ti y por mí. Y cómo nos cuesta a veces buscar su presencia. Cómo nos cuesta a veces tener un tiempo para alabarle, para orar, para decirle simplemente: Señor, te amo. Señor, queremos ser ese altar tuyo. Y me acuerdo que esa mañana comencé a cantarle esta canción que se llama Tu Altar. Y nació en un momento de 3 minutos. Comencé a cantársela al Señor y realmente ha cambiado mi vida y ha impactado mi vida de una forma muy especial, porque descubrí algo: que cuando tú le das el primer lugar al Señor en tu vida, todo lo demás no importa, todo lo demás se arregla. El Señor viene y toma tu vida y se hace el rey de tu corazón. Y cuando el rey de reyes está en el centro de tu corazón, en el trono de tu corazón, no hay nada ni nadie que pueda impedir que tú llegues a su presencia y que tú le conozcas más, que conozcas más el amor de Jesús. Hoy el Señor quiere que tú le des el primer lugar en tu corazón. Vamos a cantar esta canción.

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1: 9:32 minutos.

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1: 9:40 minutos.

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1: 9:49.
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3: Bendito sea el nombre de Dios, Él sea bendito.
4: Él sea bendito.
3: Bendito sea el Dios de Israel.
5: Temperatura 0 grados.

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1: 9:54 minutos.

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Y Siva le respondió: ah, existe uno mismo.

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1: 9:59 minutos.

Biblia dice en Mateo 24:42: velad pues, porque no sabéis la hora en que ha de venir vuestro Señor. Quiero que sepan, hermanos, que Jesucristo podría venir el próximo mes.

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1: 10:09.
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3: Temperatura 0 grados.

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1: 10:30.
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3: Temperatura 0 grados.

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1: 10:36 minutos.

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1: 10:40.
2: Por eso levantamos nuestras manos esta noche, Señor. Adoramos al único Dios, el único que es digno de suprema alabanza y adoración. Venimos hoy a adorarte, Señor, levantando nuestras manos y levantando nuestro corazón. Todo aquel que quiera adorar, Señor, levante sus manos así. Cierre sus ojos un momento. Ve al Señor. Él está aquí. Aleluya.

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1: 10:49.
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0: Temperatura 0 grados.
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2: 10:50 minutos.

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1: 10:53 minutos.

Quise con mi amigo Jonathan llevar a ser misericordia, honrando su amistad. Y Siva le respondió: ah, existe un

misterio tiene su inicio y también su término. Mi temática ahora será respecto precisamente a aquello. A algo que cada uno de nosotros podemos experimentar en cualquier momento. Nadie es inmune al adulterio. Lamentablemente no existen vacunas contra él. Pero la verdad es que es muy fácil caer en adulterio. Personas que tenemos un lugar público de atracción, corremos serios peligros. Aquellos que estamos en hoteles constantemente, a veces asediados por personas que se enamoran de uno. Por su voz, por la forma como habla, por lo que dice. De los pastores, por lo que aconsejan. Vivimos en constante peligro. Este no es solamente un peligro que ocurre en las oficinas públicas o en la empresa en que usted trabaja. Es en todo lugar. Es muy fácil que a uno lo busquen en un hotel, estando solo allí. Así que tenemos que batallar todos con el mismo problema. Algunas premisas con respecto a este tema. Primero, como dije, nadie es inmune al adulterio. Es una de mis preocupaciones. Lucho batallando con el peligro de la tentación. Cada uno de nosotros conoce su área de debilidad. Algunos tienen tendencia a la mentira, algunos tienen tendencia a la irresponsabilidad. Algunos son eternos soñadores. Siempre creen que van a alcanzar el negocio del siglo y no quieren trabajar en una empresa porque ganan poco. Dice, hago un negocio y gano todo el mes, pero resulta que el negocio le sale cada 3 años. Entonces, vive siempre trayendo conflicto a su familia. Es un eterno soñador. Vive soñando del gran negocio que va a traerle la paz y tranquilidad económica. En algunos otros casos, las personas tienen otro problema, pero la gran mayoría de los hombres tenemos el problema de la tentación sexual. Así que primero, nadie es inmune. Segundo, recuerde que todos somos pecadores. Que es muy fácil pecar. Que nadie tiene que entrenarnos en la vida para pecar. Tenemos que recibir entrenamiento para saber cómo no pecar. La maldad viene con nosotros y nos incita a hacer lo incorrecto. Es fácil dar rienda suelta a sus pasiones. Es fácil para uno hacer lo que le gusta. Por eso las dietas son difíciles. Es fácil hacer lo que a uno le agrada, seguir las rutinas o seguir sus intentos, sus deseos, sus pasiones. Es difícil para uno hacer lo que debe. Luego, ningún adulterio llega de la noche a la mañana, aunque existen ciertas ocasiones en que puede darse un encuentro casual. O existen ocasiones en que un individuo, movido por su pecado sexual, se mete con una prostituta. Y entonces comete un adulterio de un día, de una noche, de un momento. Y luego se acostumbra a ese estilo de vida. Pero quiero hablar yo de cómo yo puedo dar ciertas indicaciones. De decirles, cuando se encuentren en esto, haga esto, esto y esto otro. Pero quiero que entienda todo el proceso. ¿Cómo se da? ¿Por qué ocurre? El amor genuino es un proceso. No se ama súbitamente a una persona. Se aprende a hacerlo. Usted no sabe amar de inmediato. Yo tampoco. Tenemos que aprender a amar. Y quien no tiene una buena fuente de conocimiento o no tiene interés en aprender cómo hacerlo, nunca podrá amar de la forma que Dios ha determinado. Nosotros seguimos nuestras pasiones en el amor. Por lo tanto, tendremos que aprender convicciones. Para que aprendamos en la vida, y esta es la madurez de un individuo. Cuando el individuo aprende a vivir bajo sus bíblicas convicciones y no bajo sus humanas pasiones, es un individuo maduro. Porque esa persona no hace lo que siente porque siente, sino que hace lo que debe, aunque no lo sienta.
y no hace lo que siente cuando no debe. Eso es madurez. La persona se guía por principios apropiados. El problema es que nuestro concepto de amor es limitado, está influenciado por nuestra naturaleza pecaminosa. Por ello el ser humano puede ser egoísta, a veces sincero, otras veces lleno de hipocresía, otras veces honesto. A veces, dependiendo del estado de ánimo de la persona o las vivencias que experimente, podemos ser tiernos y cooperadores, en otras ocasiones malos y violentos. Esos cambios ocurren precisamente porque nuestra vida está siendo guiada por emociones, por lo que sentimos. Para que el amor sea íntegro, debe incluir algunos elementos imprescindibles. Estos son elementos imprescindibles, escúcheme, para la relación conyugal saludable, al estilo divino, bajo el amor divino. Si uno de ellos falta, usted no está amando como debe. Primero, romanticismo y respeto emocional. Para que la relación funcione bien, tiene que haber romanticismo, especialmente para que la mujer, que en su gran mayoría es más romántica, un cierto porcentaje de hombre que es más romántico que una mujer, para que se sienta bien la persona y esté siendo suplida su necesidad. Cuando hablo de romanticismo, no hablo simplemente de llevar una flor, pasar a la casa del vecino, cortar una rosa y llevársela. Cuando hablo de romanticismo, no hablo simplemente de escribir una tarjeta a última hora porque el papel aguanta todo. Cuando hablo de romanticismo, hablo de la cercanía, la conexión con la persona. Hablo del calor, hablo de los sentimientos, hablo del gusto de estar con la persona. Si eso no hay en el matrimonio, si no le gusta, si no ha aprendido a que le guste besar a su esposa, si no le gusta estar con ella, hay algo malo. No se extrañe que vaya a caer en adulterio. Sí, tiene que examinar, tiene que haber aquel romanticismo, aquel respeto por las emociones. Me interesa lo que siente, me interesa cuando mi esposa está triste, me alegra cuando está contenta. Tiene que haber ese respeto emocional. ¿Lo tiene usted en su relación matrimonial? Piense bien. Segundo, tiene que haber compromiso y acción. Usted no va a hacer funcionar su matrimonio, querido, solamente con abrazos y cariño y calor y conexión y sentimiento. No es solo eso, es también compromiso y acción. El compromiso habla de la decisión de la persona de hacer que su relación continúe a pesar de los conflictos. ¿No ve que si usted solo deja el romanticismo y respeto emocional y la sensación linda, cuando viene un conflicto, usted no está diciendo cuando su esposa le pegó una gritada, ¡ay, qué linda mi mujer! ¡Tremenda gritada que me pegó! ¡Qué linda, mi amor! ¡No, usted no quiere verla ni en pintura! Así que no puede ser solo esa sensación. No estoy hablando de una sensación siempre presente, permanente en el individuo. No. También hay enojo, también hay molestia. Entonces allí es cuando necesito compromiso. Necesito la decisión de que voy a continuar en mi relación a pesar de que mi esposa en algún momento no hizo lo que debía, porque es humana. Porque hay conflictos. Cuando hablo de compromiso y acción, hablo de acciones que demuestran el sentimiento, que comprueban que siento aquello. Si yo le digo a mi mujer, ay, mi amor, te quiero tanto, pídeme la luna y la luna te traigo. Está bien, suena lindo, se siente feliz, ¿cierto? Le encanta. Pero si después de un rato le dice, mi amor, me pasa la taza, oye, ¿no tienes patas? No comprueba sus sentimientos, ¿cierto? La luna quiere traerle, pero no puede pasarle un plato. Así que no es solo sentimiento, no es solo emoción, tiene que haber acción, tiene que demostrar. Usted no puede decir, oh Señor, y eso es lo que ocurre lamentablemente también en la vida cristiana.
Hay gente que viven románticos con Dios. Le cantan canciones, le escriben poemas. Vienen a la iglesia, levantan sus manos. Lloran delante de Dios. Parecen ángeles. Ya vuelan en la iglesia, pero viven como diablo. Entonces Dios se pregunta, ¿y este qué le pasa? Recién me estaba diciendo, omnipotente, sagrado, eterno, soberano. Y ahora vive como loco. ¿Qué le pasó a este? No, el amor a Dios no es simplemente expresión de su devoción. Es acción. Es actuar. Así que en el matrimonio es lo mismo. Describe la ayuda práctica que doy a quien amo. La ayuda práctica, el apoyo en las tareas, en las obligaciones, el cumplir responsabilidades que facilitan la vida de mi cónyuge, que no se la complican. Incluye el servicio que doy. Sé que el primer elemento es romanticismo y respeto emocional. El segundo es compromiso y acción. El tercero es pasión e intimidad. No se desespere, voy a llegar al asunto de adulterio. No se atreva a interrumpir a un artista cuando está tirando los primeros brochazos. Déjenme seguir. Vamos para allá. El tercer elemento es pasión e intimidad. Esto describe la naturaleza sexual de la relación entre un hombre y una mujer. Incluye el toque de cuerpos. A mí me encanta atracar con mi mujer. Sobre todo después que llego de viaje. Llego como león. Si a usted no le encanta besar a su mujer, ¿por qué antes de casarse buscaba la forma para darle besos con

tienen encuentros amorosos con su esposa de besos y abrazos, sin necesidad de llegar a la relación sexual. Pero ¿cuántos de ustedes en esta semana se pegaron un atraque con su mujer? Cuidado, rayo. Levanten la mano. Unos 15. No me extraña que anden pensando en atracar con otra. Es nuestra naturaleza sexual. Yo no necesito. Yo necesito estar íntimamente con mi esposa. Yo necesito acercarme a ella. Yo necesito sentirla. Me encantan sus labios, me encanta su cuerpo. Me encanta tocarla. Le corro mano a cada rato. Me encanta, es mi mujer. Dios me la dio. Su cuerpo no es de ella, es mío. Ese cuerpecito es mío. Si usted perdió aquello, no me extraña que esté ganando ideas por otro lado. Le dije que iba a llegar allá. Tranquilo. Así que estos tres elementos deben estar presentes. Y para que estén presentes hay que recorrer un camino. Ellos no pueden aparecer en forma brillante y permanecer siempre. En los primeros años de matrimonio aparecen brillantemente. Todo esto está. Está el romanticismo, la necesidad emocional, el deseo de estar con la persona, el deseo de abrazarla, el deseo de cantarle una canción. Le llama por teléfono, le pone una canción allí, la hace escuchar. Va bien vestido, se baña bien. Hace lo que le gusta a ella. Nunca he visto un hombre que dice, a esta chica quiero conquistarla. A ella le gustan los hombres bien peinados y voy a ir todo chascón. A ella le encanta el hombre bien perfumado, pero voy a ir bien hediondo. Nadie, ¿no es cierto? Está pensando en ella, no en usted. Así que el elemento está presente en el inicio, el compromiso, le llama por teléfono. Ay, mi amor, mira que me quedé aquí. ¿Podías venir? Yo, claro, mi amor, ¿dónde voy? ¿Dónde estás? Está la acción, está el compromiso. No hay que levante, no, no, ¿cómo vas a levantar eso? Yo te lo llevo. Va a subir al automóvil, se da la vuelta, le abre la puerta. Dicen que los hombres abrimos la puerta solamente dos veces, cuando tenemos carro nuevo o mujer nueva. Está la pasión, ¿cierto? Está como diablo en botella. Quiere verla, quiere ir y besarla y piensa todo en el beso que le dio. ¡Ah, tan rico! Está pensando toda la noche y no puede dormir y quiere ir a verla el otro día para darle otro beso. ¿Y por qué no se lo da en su casa a su esposa cuando la tiene todos los días? ¿Qué pasó? ¿Qué pasos damos para llegar a tener ese amor genuino? Bueno, esto es lo que ocurrió. Primero hablemos de la dependencia. Nosotros vinimos a este mundo como seres dependientes. Éramos niños y crecimos dependientes. Usted se moría si es que no tenía padres. Si lo dejaban solo, abandonado, se moría. Nuestro primer estado de dependencia fue al inicio de nuestra vida. Al nacer fuimos totalmente dependientes de nuestros padres. Si ellos se alejaban o dejaban de existir, nosotros no podíamos existir. Al crecer nos damos cuenta que nuestra dependencia necesita ir siendo cambiada. Vamos investigando nuevos territorios. Si usted tiene 5 años y todavía quiere que le den la comida en la boca, algo malo le pasa. Va aprendiendo dependencia, ahora aprende a comer solo. Y luego aprende a ir al baño solo, aprende a vestirse solo, va creciendo en su proceso. Dependencia significa que es indispensable la presencia de una persona específica para mi sobrevivencia. Es indispensable la presencia de una persona específica para mi sobrevivencia. Así que todo parte allí en la dependencia. Así que todo parte allí en la dependencia.

0: Luego llegamos a la independencia. Tenemos que caminar hacia ello. De hecho, como padres, nosotros no hacemos una buena labor si estamos criando hijos para que se queden. Nuestra labor como padres es criar hijos para que se vayan. Esa es nuestra labor. Así que tenemos que enseñarle independencia poco a poco. Y cada persona entonces, con el paso del tiempo, comienza a caminar hacia aquello. Y cuando una persona tiene la edad, la consideramos madura si ha aprendido a vivir con independencia. Si usted tiene 20 años y todavía depende totalmente de sus padres, algo malo. Usted tiene un error en su proceso hacia la madurez. Si tiene 30 años y todavía vive en casa de papá y mamá y anda como niño, algo malo le pasó. Tiene que caminar hacia la independencia. Aceptamos que los niños dependan, pero es terrible cuando los adultos son dependientes. Es normal que al crecer hacia la madurez nos convirtamos en personas independientes. Ahora, independencia significa que ninguna otra persona específica es indispensable para mi sobrevivencia. La dependencia, decía, que es una persona específica, es indispensable para que yo sobreviva. La independencia es que no hay persona específica que sea indispensable para que yo sobreviva. Así que luego es normal que la gran mayoría de personas adultas sientan el deseo de compartir su vida con otra persona. Algunos no lo experimentan, dice Pablo escribiendo a los Corintios. Algunos tienen el don de continencia y no experimentan la necesidad de compartir su vida con otra persona. Y dice el apóstol Pablo, si tiene ese don, quédese en su estado de soltería, no hay ningún problema. Cuando la gente me pregunta qué es mejor, ¿es ser casado o ser soltero? Tengo un sermón sobre eso. ¿Qué es mejor, ser casado o ser soltero? Es mejor ser soltero si tiene el don de continencia y si Dios lo llamó a ser soltero. Es mejor ser casado si Dios lo llamó a ser casado. No hay un estado mejor. El estado mejor es el estado en que usted tiene que estar porque eso es lo que Dios le llamó. Pero no es que la soltería sea mejor o peor que el estado de matrimonio. Así que luego el enamorarse, entonces el proceso de salir de su estado, primero vino la dependencia, luego vino la independencia, y el enamorarse es salir del estado de independencia para llegar a la interdependencia, y para hacerlo, para llegar a la interdependencia, debemos pasar por tres diferentes etapas. Así que aquí estamos, dependencia, cuando necesito a una persona específica para subsistir. Luego, independencia, cuando no necesito una persona específica para subsistir. Pero luego viene mi proceso de enamorarme, cuando empiezo a buscar una persona específica para poder compartir. Y cuando llega ese momento, entonces vienen tres pasos. Primero viene la atracción. Este es siempre un encuentro sexual. Tal vez a algunos le confunda lo que voy a decir, pero es siempre un encuentro sexual. Esto significa que lo primero que ocurrió es que algo se registró en por lo menos uno de mis cinco sentidos. Yo veo una persona y algo ocurrió. Me gustó su voz, o me gustó su perfume, o me gustó lo que vi. Entonces, cuando la gente piensa me enamoré a primera vista, es porque todos o casi todos los sentidos estuvieron incorporados. ¿Le gustó lo que vio? Y le gustó todo lo que vio. No le gustó solo su pelo, o sus ojos, o la nariz, o las manos, o la forma como caminaba. Le gustó también cómo hablaba, cómo se reía. Y le gustó cómo olía. Le gustó todo, sus cinco sentidos estuvieron allí, así que ocurrió un contacto inmediato, lo que llaman una conexión inmediata. A veces es un desarrollo y vamos pasando de sentido en sentido, pero el primer encuentro en la atracción siempre es sexual. En el sentido que incluye mis sentidos, que incluye mi vida, mi sexo. Es entre sexo que nos sentimos atraídos. Hay algo del cuerpo, todo su cuerpo, que nos llama la atención. Todavía no conocemos a la persona como para darnos cuenta de su simpatía, o su ternura, o su inteligencia, o el respeto para que nos atraiga. Pero hay algo en ella o en él que le atrajo. Sus movimientos, su perfume, su mirada, su boca, sus ojos, algo. Así que el primer encuentro es un encuentro sexual, es un encuentro entre sexos, es un encuentro de atracción. Luego viene el paso llamado el paso pasional. La etapa pasional. La atracción es un amor pasional también. Cuando la gente habla de enamorarse a primera vista, eso es lo que están diciendo. Lo que sintieron fue tan automático, tan fuerte, tan instantáneo que se sintió atraído. Pero ese sentimiento no es el fundamento de la relación. Allí no está el fundamento de la relación, sino la siguiente etapa. La etapa de la aceptación, donde se encuentra el sentimiento de comunión, de compañerismo, donde sentimos la necesidad de compartir con la otra persona nuestra vida. Así que luego pasamos a la etapa de aceptación. Atracción, pasión, aceptación. No todas las personas que se atraen son la pareja ideal para nosotros. No siempre la otra persona se siente atraída por uno. Le pueden atraer varias personas, pero no es la persona que está buscando. Así que viene otra etapa, la etapa de la aceptación. Cuando la otra persona no acepta o cuando yo no acepto, entonces se quedó en una amistad, una linda amistad. Puede seguir la amistad o puede terminar la amistad. Pero hubo una etapa en que nos empezamos a estimarnos, a querer como buenos amigos. Y luego el avance viene cuando el interés es mutuo, porque entonces gradualmente nos movemos hacia una mayor cercanía. Por medio de conversaciones, de actividades compartidas, por la interacción social, cada uno aprende más del otro. Y poco a poco vamos sacando nuestras máscaras, porque cada uno se acerca al otro con máscaras. Nadie se acerca totalmente abierto y libremente, mostrando tal como es. Lleva máscaras para impresionar a la otra persona. Así que empezamos a compartir primero nosotros, en áreas de cosas, de actividades, los sentimientos van poco a poco apareciendo. No queremos compartir sentimientos, no queremos decir que yo soy una persona que tengo tendencia a la depresión. No quiero compartir con la persona, decir que, ¿sabes qué? Yo tengo problemas para controlar mi ira. O ¿sabes qué? Yo tuve una decepción en el pasado. Empezamos poco a poco a compartir primero actividades y luego empezamos poco a poco a investigar, consciente o inconscientemente, si el terreno es seguro, porque el más grave peligro que nosotros vivimos es que tenemos inseguridad de lo que va a ocurrir en la relación. Así que poco a poco comenzamos a avanzar a lo siguiente. En esta etapa, poco a poco vamos botando nuestras máscaras, a veces sin darnos cuenta nos vamos moviendo y comunicando cosas más íntimas a la otra persona. Lo primero que compartimos, como dije, son hechos, acciones, y luego comenzamos a abrir poco a poco el baúl de sentimientos. Algunos no abren su baúl de sentimientos en la etapa previa al matrimonio, sino empieza a salir naturalmente dentro del matrimonio, allí es donde viene la decepción. Empieza a descubrir, tú no me dijiste que es, tú no me dijiste que tenías problema con la ira, tú no me dijiste que no solo me mirabas a mí, que tenías la tendencia a mirar a otras personas. Empieza a notar aquello, tú no me dijiste que eras mal genio, tú no me dijiste que te quedabas callado, antes hablaba y ahora te quedas callado, tú no me dijiste esas cosas. Así que es un mundo de sorpresa el baúl que vamos abriendo. En la medida que nos fuimos abriendo y no fuimos rechazados, entonces la otra persona se va abriendo cada vez más y esta etapa se desarrolla poco a poco las emociones entre la persona. Ahora, en esta etapa somos aceptados o aceptamos a la otra persona tal como es. Y luego viene la siguiente etapa. No olvide que en todo este proceso nosotros vamos con romanticismo, con compromiso y acción, con pasión e intimidad. Vamos dando paso hacia la atracción, hacia la pasión, a la aceptación y ahora llegamos a la realización. En la realización entonces llegó el momento en que nos damos cuenta que la otra persona es capaz de suplir las necesidades emocionales esenciales de mi vida. Y ella se da cuenta de que yo soy capaz de suplir sus necesidades esenciales en la vida. Entonces cada uno tiene un bagaje de muy importantes necesidades emocionales. La realización se da porque me doy cuenta que al lado de esa persona sí me siento realizado. Quiero estar más con ella. Me causa un escalofrío cuando la abrazo. Me gusta hacer algo por ella. Cuando yo le pido a ella algo, lo hace. Tiene un compromiso conmigo. Y cada vez que nos encontramos hay pasión. Así que tenemos que dar el siguiente paso. Tenemos que casarnos para poder expresar todo lo que sentimos. Y llega entonces el momento en que el matrimonio llega a la interdependencia. En la interdependencia, nosotros elegimos depender de la otra persona. Y la persona es importante para nosotros. Elegimos depender de ella, pero sabemos que si se separa de nosotros, va a ser triste, va a ser doloroso, va a ser tremendamente complicado y difícil. Nos va a causar un dolor y una angustia, pero podemos seguir viviendo sin ella. Eso es interdependencia. Esa es una relación saludable. Cuando usted como marido o su esposa piensa, tenemos problemas, se puede destruir nuestro matrimonio, voy a trabajar para que no ocurra, pero si en algún momento mi mujer se fuera con otro hombre y me abandona, yo no me voy a suicidar. Yo voy a seguir viviendo. Voy a ordenar mi vida, voy a depender del Señor, sigo viviendo. Usted no es un dependiente. Pero allí viene, lamentablemente, el proceso de dependencia. Le hablé de cómo llegamos a enamorarnos, le hablé de cómo entramos al amor. Permítame ahora hablarle de cómo nos salimos del amor. Aquí viene el riesgo. Porque mientras la relación mantenga el romanticismo y respeto, el compromiso y la acción, la pasión y la intimidad, y hayamos pasado por esta etapa y mantengamos una relación de interdependencia que yo necesito, pero ella no es indispensable para que yo viva, y cuando ella necesita de mí, pero yo no soy indispensable para su felicidad. Ahí mantiene bien su relación. Pero cuando su esposa o usted comienza a pensar de que usted es la única persona que puede traerle felicidad, se empezó a dañar el matrimonio. Porque empezamos a entrar en áreas que producen precisamente el alejamiento de la persona. Entonces, ¿qué ocurre? ¿Cómo salimos ahora de la relación? Interesantemente que ahora empezamos a volver hacia la dependencia. Es la dependencia de los individuos que empieza a rechazar de su relación. Así como si un padre quiere mantener la dependencia de su hijo. Ya tiene, desde chiquito él lo peinaba, lo vestía, cuando la mamá tenía frío, abrigaba a su hijo aunque el hijo esté con calor. Cuando ella tiene calor, le quita la ropa al hijo aunque el hijo tenga frío, porque está haciendo lo que ella siente. Y así como el padre entonces le compra la ropa que él quiere, lo hace dependiente. Pero imagínense que usted llega a los 15 años, 18 años y todavía le dice, tienes que peinarte así, tienes que comprarte esta ropa. Llega a los 20 años y todavía le anda mandando toda su vida. ¿Sabe qué hace? Ahoga a su hijo, no quiere verlo. No le da la independencia que necesita. De la misma manera en la relación matrimonial. Cuando usted empieza que tú tienes que hacer esto, de esta manera, así, que come así, que vístete a ti, que siéntate aquí, que haz esto, que sírveme a mí. O cuando su esposa empieza a decirle, tú tienes que darme alegría, felicidad, tú eres la fuente de mi alegría, sin ti yo no puedo vivir. Mira que no... Está ahogando la relación. Dice el apóstol Pablo, he aprendido a contentarme cualquiera sea mi situación. Porque no existe persona, cosa o circunstancia que sea la fuente de mi felicidad. Usted no va a ser feliz cuando encuentre a la persona correcta, cuando tenga las cosas correctas o cuando viva las circunstancias correctas. Usted va a ser feliz cuando sea la persona correcta. Entonces muchas mujeres entran en esta etapa de querer absorber a su marido, o muchos hombres entran en la etapa de querer absorber a su marido, y algunos llegan al extremo de los celos. No confunda los celos con la envidia es querer tener lo que otro tiene, los celos es querer tener lo que ya tiene. En los celos la persona quiere tener lo que tiene, tiene a su marido, tiene a su esposa, pero quiere tenerlo encerrado, ahogado, y lo está sofocando, la persona no puede tener libertad de vivir, lo vive controlando y ese sistema de control comienza a alejar a la pareja. Lo que pasó entonces es que vino... De la interdependencia, diríamos, empezó a amar, entre comillas, demasiado. La relación de interdependencia empezó a enfermarse y llegó el aislamiento. El aislamiento es cuando la otra persona enfoca solamente en la persona que dice amar. Se aísla la persona y es aceptable en una circunstancia en particular que solo quiere estar con esa persona, no quiere tener amigas, no quiere tener amigos, no le importan otras cosas, le importa comer, estar, sentir a la persona cerca. El segundo paso de alejamiento es la exclusividad. De la soledad en que la pareja comienza a separarse de sus amistades, a separarse de la iglesia, comienza a perder sus actividades apropiadas, ahora comienza la exclusividad. Les lleva a la necesidad de que la única fuente de realización de la persona para todas sus necesidades es su cónyuge. Y eso es imposible. Cuando la persona empieza a pensar así, llega a la tercera etapa, que le llamamos la etapa de la obsesión. La persona se separó, se centró exclusivamente en la otra persona y llegó una obsesión. Entró un ciclo de inmadurez como un niño pequeño. Tiene temor de perder a la otra persona, tiene celos de que la otra persona hable con otra persona. Comienza todo un mundo de alejamiento. Y allí entonces comienza el grave peligro de caer en el adulterio. Aquí está el inicio, querido. Si usted dejó de tener pasión, si sus relaciones sexuales en su matrimonio comenzaron a ser un juego sexual, cuando usted busca satisfacerse a sí mismo sin tomar en cuenta las necesidades de su esposa, cuando usted es solo hombre en su relación sexual y quiere ser satisfecho solo como hombre sin pensar en la necesidad de su esposa, cuando no hay la pasión, cuando no hay los besos, las caricias, la ternura, el pasar tiempo con ella, entonces la mujer comienza a sentirse sola. Y usted se vuelve vulnerable. Y cuando empieza a pasar aquello, la mujer comienza a tener resistencia, porque nosotros primariamente somos estimulados por lo que vemos. Entonces, si usted sigue actuando así como hombre, perdió el romanticismo, ya no tiene detalles con ella, ya no la trata con ternura, ya no tiene calor, sentimiento, ya no tiene pasión en sus besos. Pero luego que no ha tenido ni pasión ni le ha tratado bien, llega en la noche y quiere tener relaciones sexuales. Y ella fue creada por Dios. Fue creada por Dios para tener no una excitación inmediata, sino paulatina. Nosotros nos excitamos primariamente por lo que vemos. Para nosotros, la mayoría de los hombres, para nosotros comienza la relación sexual en la cama. Usted basta que vea a su esposa desnuda. Usted llega cansado, ¿cierto? Llega cansado, se jugó 3 partidos de fútbol y su mujer le dice, oye, ¿puedes ayudarme? ¿Estás loca? Le dice, trabajé toda la semana. Pero se va a acostar en la noche y la ve. Se le acabó el cansancio. Por arte de magia, cierta energía, todos sus cuerpos. Y ella piensa, ¿y este qué le pasó? Estaba cansado hace 5 minutos. Entonces, la persona comienza a pensar, oye, ¿qué pasó? Ellas no son atraídas primariamente por lo que ven. Ellas son atraídas por el trato respetuoso que nosotros les damos. Yo recuerdo un día que me pasé desnudo allí frente a ella. Y cuando me vio me dice, oye, flaco, anda a vestirte. Yo creí que ella iba a saltar encima mío. Pero si ella hiciera eso, es otra historia. Sí que ella primariamente es atraída por mi trato, mi romanticismo. Y cuando yo pierdo el romanticismo, entonces preparo el terreno para que ella no quiera estar conmigo. No quiera besarme, no quiera mis besos, no quiera mi abrazo, no quiera nada. Entonces, ella comienza a separarse de mí. Y empieza a decir, no, tú lo único que quieres es sexo. Por esa razón tú me buscas. Nada más. Y la verdad es que muchos lo hacen así. La buscan por el sexo. Y entonces comienzan poco a poco a alejarse. Yo recuerdo alguna vez cuando mi esposa me decía, no, tú, cuando tú me abraces y me besas, lo único que quieres es sexo. Y yo hipócrita le decía, no, ¿cómo se te ocurre? Y entonces un día me atreví a ser honesto. Y le dije, ¿sabes qué? Sí. Tú no eres hombre, tú no me entiendes a mí. Tú no me entiendes que yo te doy un beso y estoy en el otro mundo. Tú no me entiendes que yo me excito. Tú no, tú me das un beso y estás pensando, oye, ya, apúrate. Pero yo no. Yo me excito, yo tengo ganas de estar contigo. Solo que yo tengo que aprender una cosa. Tengo que aprender dominio propio. Yo tengo que demostrarte a ti que no cada vez que te beso voy a buscar la relación sexual. Pero tengo que decirte que cada vez que te beso tengo ganas de tenerlas. Tengo que ser honesto contigo. Pero tengo que tener dominio propio, porque si yo soy más activo sexualmente, entonces tengo que aprender yo a dominarme. Pero si tú no eres tan activa sexualmente, tú también tienes que aprender el otro lado. Esto no es solo asunto de hombres. Si tú no quieres tener tanta consistencia en tus relaciones sexuales, tienes que aprender el otro lado. Si a mí no me molesta el cansancio, si yo puedo jugar fútbol, trabajar toda la semana, llegar arrastrándome a la casa y luego cuando te veo, oh, energía viene a mí, ¿cierto? Yo tengo que aprender que entonces tengo que controlarme. Pero si tú no tienes deseo de estar conmigo y el cansancio te afecta, y el dolor de cabeza te afecta, entonces tienes que aprender una solución para eso. Si tú tienes problemas con dolores de cabeza, ¿cierto? Las mujeres, no, tengo dolor de cabeza. Tengo un remedio, cómprele aspirinas. Y que si a ti te duele la cabeza, oye, tómate unas aspirinas, pues. Y si tú estás cansada o te afecta el cansancio, entonces no trabajes este día en que tienes que estar conmigo. Prepárate para mí. Así como yo tengo que prepararme para ti, tú prepárate para mí. Eso es el matrimonio cristiano. Cada uno es sensible a la necesidad del otro. Entonces, si yo soy estimulado primariamente por lo que veo y me olvido de mi esposa y hago las cosas como yo quiero, cuando quiero, esto es lo que va a ocurrir. ¿Cierto? Cuando uno pelea con su esposa, nosotros, lo que pasa es que nosotros tenemos una mente departamentalizada. Nosotros los hombres somos enfocados. Usted tiene departamentos en su mente. Cuando usted está en su trabajo, abre el departamento trabajo y se dedica a trabajar. Por eso cuando le llama a su mujer por teléfono y dice, oye, estoy trabajando. No quiere estar en contacto. Y cierra el departamento de trabajo y se va a su casa, se sube en su bicicleta, en su automóvil y se cree Fittipaldi. Va manejando, ese es su mundo. No se meta nadie, hazte un lado, déjame. Oye, que aprenda a manejar. Va metido allí, ¿cierto? Luego llega a su casa y cierra el departamento de automovilismo y departamento de televisión. Se agarró del control allí, ¿cierto? Y dale, y cambia todo y hasta que encuentra algo y se conectó. Le da vuelta a todos los canales, pero cuando encuentra algo, allí quedó. Y la mujer está abajo, ¡a comer! ¡A comer! Y usted está conectadísimo. Y entonces la mujer se pone a pelear. Y después de cuántos gritos usted dice, bueno, cerramos el departamento de televisión, departamento pelea. ¿Sabes qué quieres? Ven acá. Vamos a poner los guantes. Vamos a agarrarnos aquí. ¿Qué quieres? Y entonces dale, pa, pa, pa, ya, que tú eres igualita a tu mamá, ya, hombre, que vives gritando. Y después departamento comida. Estás comiendo, no habla nada ahí. Lo único que suena es la cuchara. Y la boca. Y la mujer, oye, este cochino no sabe ni comer. Y luego se van a acostar. Departamento sexo. Y entonces se acuesta en la cama a esperar a su mujer. Y ahí está. Y se cambia de poses y se pone por todos lados. Y ella está desmaquillándose. Horas desmaquillándose. Y usted desesperado, y él dice, este no se duerme nunca. Y de ahí saca su espejo allí y lo pone al frente, ¿cierto? Comienza a mirarse. Yo al principio creía que era para desmaquillarse el espejo. Yo pensaba, si tiene un tremendo espejo al frente, con luces por todos lados, ¿por qué saca un espejo chiquito? Lo que pasa es que el espejo retrovisor de las mujeres, con ese le está chequeando allá en la cama a usted. A ver si está dormido. Y entonces nosotros, como somos bien inteligentes, nos hacemos los dormidos. Y ella, creyendo que funcionó su espejo, se va a meter a la cama. Y usted da... y le mete la patita. Y entonces ella comienza a resentirse. Porque ella no ha cerrado ningún departamento. Dios la hizo así. Ella ve toda la vida. Por eso decía un amigo, mi mujer cuando peleamos se pone histórica. Le digo, histérica será. No, dice histérica e histórica. Histérica porque me trata como... histórica porque se acuerda de todo lo que he hecho. Desde el primer día hasta de la luna de miel, ¿te acuerdas cuando no me llevaste la maleta? ¿Se acuerda de todo? Y de toda mi familia. Así que ella está recordando todo. Y usted entonces comienza a vivir una temporada difícil en su relación matrimonial. Se va perdiendo la pasión. No le gusta estar con su esposa. Tiene relaciones sexuales de vez en cuando. Y luego llega a su trabajo y comienza otra etapa. Allá, con otra persona, comenzó la etapa de la conquista. Comienza la atracción. Algo le llamó la atención de sus sentidos. ¿Cómo habla? ¿Cómo le contesta? ¿Cómo le sirve en el trabajo? O le llamó la atención de que se viste bien, o cómo se mueve, o sus ojos, y comienza poco a poco, y esa atracción entonces se va desligando de la atracción de su esposa y comienza ahora a sentir atracción por otra persona. Puede sentirla muchas veces en la vida, la vamos a sentir muchas veces en la vida. Si a usted no le atraen las mujeres, algo raro le pasa. A mí todavía me gustan, aunque el Señor me dio una y tengo que estar allí, pero me siguen gustando las mujeres, tengo que controlarme. Es lindo ver a alguna chica, lo más lindo que Dios creó es la mujer. Pero ¿sabe qué? Cuando usted empieza a perder su pasión por acá, en algún lado va a tener que encontrarla. Y cuando empiezan a tratarle bien, cuando empieza poco a poco a compartir, y luego comienza a compartir que los problemas, ay, que sí, que mi marido es así, que mira, que no me trata bien, ah, no, mi mujer también, que... Y comienza ahora, no solo a hablar de hechos, del trabajo, ahora comienza a hablar de sentimientos. No los suyos, todavía relacionados con su esposa, con el esposo de ella, y comienzan a hablar, y comienza poco a poco a botar sus máscaras, y empezar a sacar lo que hay dentro, y mientras más se va descubriendo, más le va diciendo... yo quiero estar contigo. Y mientras ella más se descubre, usted también está pensando, ah, esta quiere conmigo. Y comenzó su ciclo con otra persona. Podemos amar a dos personas a la misma vez, de acuerdo al amor y definición humana, sí. ¿Podemos sentir atracción por dos, tres personas a la misma vez? Por supuesto que sí. Entonces uno tiene que aprender, bueno, ¿cómo corto esto? ¿Cómo salgo de esto? Hay solo un secreto, querido. El secreto es que voy a tener que hablar con mi esposa y hablar francamente y decir, ¿sabes qué? Hemos perdido nuestro romanticismo. Tal vez yo soy culpable de eso. Hemos perdido nuestro compromiso, la acción no te ha ayudado. Por favor, no vaya a acusar a su esposa. Hay que tomar la responsabilidad. Hemos perdido la pasión y la intimidad. Si usted no puede tratarlo, busque ayuda profesional, busque ayuda de un consejero. Estoy preparando un curso sobre esto, cómo restaurar la pasión nuevamente. Y va a tener que restaurarlo, oh gran secreto, queridos, tal como lo hizo al principio. Va a tener que volver a la etapa de enamoramiento. Solo que ahora va a tener que pedir la ayuda de Dios para que le ayude a perdonar. Porque si usted no perdona a su cónyuge, no va a poder seguir adelante. Usted tiene que aprender a perdonar. Si no aprende a perdonar, va a ocurrir lo mismo que ocurrió con el hombre que le perdonaron 10 millones de dólares. Y él salió y encontró a uno que le debía 10 dólares en la Biblia y lo agarró del cuello y lo metió a la cárcel. Ese no aprendió a perdonar. Usted va a tener que aprender a perdonar los errores de su esposa. Va a tener que ponerse en su caso. Va a tener que pensar, ¿por qué ella no quiere? Va a tener que tener empatía, ciencia para descubrir qué está ocurriendo. Va a tener que empezar poco a poco a investigar. No es sencillo, hermanos. Déjenme decirles, es más fácil meterse con otra mujer que restaurar la relación con la suya. Pero la consecuencia es terrible. Porque cuando usted se mete con otra mujer, espere un tiempo y va a vivir la misma experiencia. Tiene que restaurar lo que tiene, tiene que volver a perdonar los defectos, buscar cómo enamorarla ahora. Usted tiene que tomar la iniciativa. Usted tiene que conquistar. Para eso Dios lo creó, con afán de conquista. Conquiste a su esposa, empiece de nuevo. Va a tomar tiempo, requiere paciencia, va a requerir perdón. Pero usted no puede salir del adulterio simplemente tomando la determinación y decir, Señor, de aquí voy a salir. No, usted va a quedar atrapada ya. Los sentimientos son terriblemente difíciles de cortar. A menos que usted restaure su relación con su esposa y comience a romper los vínculos, usted no puede. Si no sana aquí su herida, va a seguir enfermo. Y mientras usted siga enfermo y creyendo que la otra persona es su doctor, va a seguir haciendo visitas. Mientras usted no se sane, ¿me comprende? Mientras usted no se sane, el problema no es la relación con la otra persona, el problema es lo que hay en el corazón. Hay que sanarlo, hay que sanar la relación y primero sanarme yo. Y cuando me sano yo, tengo que empezar a sanar mi relación con mi esposa. Déjeme terminar con otro poema. Algún día alguien, una mujer, me habló de lo que hacía su marido con ella. Decidí escribirle a este hombre, porque estaba ignorando y maltratando a su esposa, y decidí escribir un poema. Cuando ella llegó a mi oficina, era una mujer linda, atractiva. Era una mujer con lindos ojos, con lindo cuerpo. Es una mujer que puede atraer a cualquier hombre. Yo no podía pensar qué ocurrió en su hogar cuando me están diciendo me maltratan, me ignoran. Escribí el poema que se titula Si la vieras con mis ojos. Dice, sin querer yo condenarte, quiero entender tu tormento, pues quiero creer que quisieras cambiar de comportamiento. Aunque tú mismo te preguntas por qué utilizo la violencia, el final siempre es el mismo cuando pierdes la paciencia. El maltrato y la agresión por mucho tiempo has utilizado y has prometido muchos cambios, pero nunca lo has logrado. Aunque tarde te arrepientes, sigues haciendo lo indebido, pues tu pasado y tus malas elecciones te tienen enceguecido. Quisiera hacerte una propuesta que puede sonar extraña, pero que si tú la aceptas tendrás un mejor mañana. Si la vieras con mis ojos, verías en ella la ternura que has apagado lentamente con tus actos de locura. Si la vieras con mis ojos, verías que ella tiene dignidad y que cualquier acto de violencia es un acto de maldad. Si la vieras con mis ojos, buscarías su satisfacción y no la usarías como objeto para apagar tu pasión. Si la vieras con mis ojos, verías en ella lo que yo veo, una obra de arte de Dios, creador en quien yo creo. Si la vieras con mis ojos, sentirías lo que yo siento, ese insaciable deseo de evitarle todo sufrimiento. Si la vieras con mis ojos, la verías triste e intimidada, porque ni hizo un serio pacto de proteger a su amada. Si la vieras con mis ojos, buscarías su perdón y buscarías tú la ayuda para evitar tu destrucción. Si la vieras con mis ojos, verías que es de Dios una criatura que merece respeto, tu cariño, tu aprecio y tu ternura. Si la vieras con mis ojos, verías que eres de Dios un canal para suplir de alegría y que ella desarrolle todo su potencial. Amigo, tú tienes esperanza si buscas ayuda inmediatamente. Si realmente quieres, ahora puedes cambiar radicalmente. Si la vieras con mis ojos, verías que ya la tienes perdida y que solo puedes conquistarla cambiando y curando sus heridas.
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2: 11:53.
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0: Esta es la hora en Radio Dios Provee Internacional.
1: 11:59 minutos.

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1: Sus hijos necesitan saber que usted los protegerá sin importar de qué.
2: Yo quería ir a un baile y mi mamá no me dejó. Ella sabía que algo podía suceder. La mañana siguiente supimos que hubo peleas y un incendio. El lugar se quemó y algunos jóvenes salieron heridos.
1: Me alegra que esa madre haya tenido el coraje suficiente para proteger a su hija. Los hijos necesitan la protección de sus padres. Una vez escuché sobre un niño que fue atacado por un enorme cocodrilo en un lago de Florida. Su madre corrió al filo del lago y aló el brazo de su hijo justo cuando el cocodrilo debajo del agua mordía sus aletas de goma. El niño sobrevivió. Tiempo después le mostró a un amigo el lugar donde había sido atacado. También le mostró a su amigo las tres pequeñas escaras en su mano que no se las hizo el lagarto, sino las uñas de su madre. Ella literalmente le sacó sangre cuando lo rescataba de las garras de la muerte segura. Un pensamiento final. Mantenga una estricta protección en sus hijos cuando ellos enfrenten los retos y peligros que vendrán. Soy Dennis Rainey y esto es Vida Real en Familia.
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3: Esta es la hora en Radio Dios Provee Internacional.
4: 12:01.

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2: Él sea bendito.
1: Bendito sea el Dios de Israel.
3: Temperatura 0 grados.

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1: 12 y 32 minutos.
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3: Temperatura 0 grados.

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1: 12:38 minutos.

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1: 12:42 minutos.

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1: 12 y 51 minutos.
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3: Temperatura 0 grados.

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1: 12:55 minutos.

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1: 12:58 minutos.

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1: 1:08.
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3: Temperatura 0 grados.
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1: Esta es la hora en Radio Dios Provee Internacional.
2: 1:15.

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1: 1:19.

Declaro con mi boca, como dice tu palabra, Señor, no te dejaré y no te desampararé. Así que declaro que tú estás aquí, Señor. Estás conmigo, con mi familia. Vamos, cántalo y declara.

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1: 1:27.
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0: Esta es la hora en Radio Dios Provee Internacional.
1: 1:42 minutos.

0: La historia de Esther es una historia muy sorprendente para tu vida y para mi vida. Dios me ha hablado en esa historia que Él nos pone en lugares especiales para un propósito especial. Dios no te tiene donde estás por casualidad, sino Él te quiere llevar a lo que tú tanto anhelas. Pero hay varias cosas que tenemos que cambiar. Dios necesita un corazón entregado a Él por completo. Necesita que le busques, que respetes su presencia, que le honres, igual que Esther. Porque Esther honró al Señor en todo momento y por eso fue reina y fue exaltada porque ella honró a Dios. ¿Estás pasando por un momento en donde no sabes si tienes propósito en tu vida? Todos lo hemos pasado, pero es el momento de preparación en donde Dios te tiene y te llevará a ese momento en donde Él quiere hacer algo grande con tu vida. Dios quiere prepararte, Dios quiere tomarse el tiempo para que cuando llegues a ese momento especial, Él te pueda usar y tu vida tenga un propósito. Todos los planes que Él tiene para tu vida son perfectos, pero necesitan tiempo, necesitan un momento especial en donde tú puedas meterte a la presencia de Dios, buscarlo y poder saber que todo lo que hagas es solo para Él. No te apresures a hacer las cosas. No te apresures a querer tener todo cuando tú piensas que es el momento, porque el momento perfecto para lo que tú tienes es el momento que Dios ha designado para ti. Puede que te desesperes, puede que tengas momentos en donde ya no puedas tener más fe y momentos en donde creas que Dios ya no va a hacer nada con tu vida. Ese es el momento más importante, porque es donde tienes que meterte con Dios y seguir teniendo fe, porque lo único que agrada a Dios es una persona con fe. Hoy te animo a que tu fe crezca, que seas una mujer que honre a Dios, que le busque, porque vas a necesitar de su favor. Y la única forma de tener el favor de Dios es honrando su presencia y buscándolo.
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2: 1:53.
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4: Temperatura 0 grados.

Quise con mi amigo Jonathan quiero hacer misericordia honrando su amistad. Y Siva le respondió: ah, existe uno mismo.

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1: 1:59

Muy bienvenido a este curso que estamos titulando Las características de un líder nacional, serio y poderoso. Las características de un líder nacional, serio y poderoso. Quiero echar una base bíblica, porque estamos hablando de un liderazgo espiritual, cristiano y bibliocéntrico. O sea que no se trata de imitar al mundo, sino de los principios bíblicos. Dicho sea de paso, hay mucho en común entre un buen líder secular de una empresa o de un gobierno y un líder espiritual. Pero hay características que son espirituales que el mundo no conoce ni puede conocer porque no lo conocen a Jesucristo. Quiero leer de dos pasajes. Uno del Antiguo Testamento en el libro de Proverbios, capítulo 24 y versículos 10 al 12. Vamos a ver, mire lo que dice el Espíritu Santo por medio de Salomón. Dice así: si fueres flojo en el día de trabajo, tu fuerza será reducida. Libra de muerte a los que son llevados a la muerte. Salva a los que están en peligro de muerte. Porque si dijeres, ciertamente no lo supimos, ¿acaso no lo entenderá el que pesa los corazones? El que mira por tu alma, él lo conocerá y dará al hombre según sus obras. El primer paso que menciono de este pasaje, porque tengo 17 puntos que voy a mencionar de las características de un líder nacional, ya no local ni regional, sino nacional, que es serio y poderoso. Pero lo primero acá, no ser flojo en el día del trabajo, ni pretender que uno no entendía la situación. El segundo pasaje es el famoso San Juan capítulo 17, y el Señor Jesucristo está hablando al Padre acerca de sus discípulos que iban a ser los líderes de la iglesia primitiva, la iglesia que le dicen apostólica. Versículo 13 dice así: ahora, Padre, vengo a ti y hablo esto en el mundo para que tengan mi gozo cumplido en sí mismos. Yo les he dado tu palabra y el mundo los aborreció, porque no son del mundo como tampoco yo soy del mundo. No ruego que los quites del mundo, sino que los guardes del mal. No son del mundo como tampoco yo soy del mundo. Santifícalos en tu verdad, tu palabra es la verdad. Como tú me enviaste al mundo, así yo los he enviado al mundo. Mire, el Señor Jesucristo está a punto de ser arrestado y al día siguiente crucificado. Y sin embargo, él pasa tiempo con su Padre orando por nosotros, los líderes, no solo los originales de los apóstoles, sino todos los líderes de la iglesia de Cristo a través de los siglos. Y acá habla muy claro, el secreto de un líder bíblico cristiano es la palabra de Dios. No somos líderes si comenzamos a inventar doctrinas, a crear cosas extrabíblicas. La palabra de Dios dice: santifícalos en tu verdad, tu palabra es verdad. Y luego dice: les he dado tu palabra, por eso los mando al mundo. El mundo los aborrece, pero ellos están sólidos porque tienen tu palabra. Ahora bien, un líder nacional, y muchos de nosotros éramos jóvenes, comenzamos en nuestra iglesia local, luego empezamos a participar en la ciudad donde Dios nos puso, luego fuimos creciendo quizás a una región y luego en forma nacional. Ser líder nacional es una gran responsabilidad, un gran privilegio, una gran emoción. Mucha gente no quiere saber nada con ser líderes nacionales porque sus dones no los capacitan. Pero muchos de nosotros, al igual que usted, por eso usted está tomando este curso, usted se siente llamado a guiar al pueblo de Dios. Y acuérdese 1 Timoteo capítulo 2, que dice que es una buena obra si uno desea ser líder del pueblo de Dios. Ahora bien, en la vida secreta está el secreto. El andar con Dios ya lo tratamos, si usted estudió el curso, en 1 Timoteo, 2 Timoteo capítulo 1, en 2 Timoteo capítulo 1 se nos habla acerca de la vida personal y secreta del siervo de Dios, el líder nacional. Le recomiendo que tome ese curso si todavía no lo ha tomado. Pero acá la primera característica es ser de una vida apasionada, de una vida llena de fuego, llena de amor, llena de gran poder. Y dice la palabra de Dios, lo que leímos en Timoteo: reaviva el fuego del don de Dios
que está en ti por la imposición de mis manos. Tenemos que estar apasionados de Jesucristo, absolutamente enamorados de Él, y que somos líderes porque amamos a Cristo, lo exaltamos a Él, no nos exaltamos a nosotros mismos. La primera marca de un líder nacional, serio y poderoso, es una vida apasionada también por proclamar las buenas nuevas de salvación. La palabra de Dios, lo que dijo el Señor allí en San Juan, le he dado tu palabra es verdad. Y querido amigo, ahí está el secreto, ¿eh? Porque la palabra de Dios es la clave. El líder no tiene autoridad si no conoce la palabra de Dios. El líder no tiene autoridad si no es un experto en la palabra de Dios y que proclama la palabra de Dios. Segundo, tiene autoridad divina. Un líder nacional, serio y poderoso, para cumplir el plan de Dios para el país, para hacer historia, para la gloria de Dios, para honrar el nombre de nuestro Salvador, tiene que tener autoridad divina. Y la autoridad divina viene y brota cada día. No es algo que uno captó en la juventud y luego ya se puede descuidar. El líder espiritual, nacional, serio y poderoso, brota su autoridad de la palabra de Dios. La palabra de Dios hoy, la palabra de Dios que me ha hablado a mí en este día, no comer pan viejo, no recalentar el pan del pasado, sino comer pan fresco. El pan es Jesucristo revelado en la palabra de Dios. Y Cristo en nosotros, por el Espíritu Santo, es el que le da autoridad a un líder nacional. Cristo en vosotros, la esperanza de gloria, Colosenses 1:28. Y es una constante renovación. En 2 Corintios capítulo 4, ¿se acuerda? Esa autoridad dice así, el hombre exterior se va desgastando, mas el interior se va renovando de día en día. Y por eso cuando pasan los años, un hombre y una mujer que es líder nacional de años de experiencia, está tan súper renovado que tiene una autoridad espiritual, una autoridad divina que viene de la palabra de Dios y de la presencia de Cristo morando en nosotros. ¡Qué autoridad fenomenal! ¿No es cierto? Tercer característica de un líder nacional, serio y poderoso, es una humildad genuina. La humildad no es andar apocado o mal vestido o mal peinado y andar así como un abuelito cansado. La humildad es una actitud de corazón, que uno vive para Cristo, honra a Jesucristo, no se está exaltando a sí mismo, está hablando del Señor, compartiendo al Señor, guiando a la juventud y a las parejas y a toda la congregación y a todo el pueblo de Dios. La humildad se aprende caminando con Dios cada día. Dice en 2 Pedro 3:18, creced en la gracia y en el conocimiento de nuestro Señor y Salvador Jesucristo. En la gracia, en la humildad, se crece al seguir cada día caminando con el Señor. Y segundo, la humildad se demuestra siendo abiertos a todo el mundo y siendo flexibles. O sea que no es una persona endurecida. Hay esa renovación de cada día en que uno vive en el cuerpo con Jesucristo y está abierto, que no le tiene miedo a la juventud. Que no pierde los estribos y se enoja porque la juventud tiene música distinta a la nuestra de los años pasados. Puede que a usted le guste más la música suya, pero eso no quiere decir que la música de la juventud es incorrecta o pecado o mundana. ¿A usted no le agrada? Bueno, diga, a mí no me agrada, pero a la juventud sí le agrada. Un líder nacional acepta los gustos y acepta todo lo que sea bíblico, si es antibíblico o no, que tenga cada cristiano. O sea que uno es un líder humilde que sirve. En un sentido, la humildad se descubre sirviendo. Y el Señor Jesucristo dijo, si alguno me sigue, sírvame. Y mi Padre le honrará y yo le honraré. Servir al pueblo de Dios. Un líder nacional no es un dictador. Es uno que sirve a la iglesia con humildad, con autoridad y con pasión. Cuarto, un líder nacional, serio y poderoso, tiene que crear un equipo excelente alrededor de sí mismo. Mire, el Señor Jesucristo, como líder que fue de todos nosotros y sigue siendo, lo primero que hizo cuando comenzó su ministerio público, ¿se acuerda lo que fue? Eligió 12 hombres
que resultaron ser los apóstoles. Lo primero que hizo, antes de lanzarse a ganar almas, a plantar la iglesia y luego ir a la cruz, yo quiero 12 que me rodeen. Y un líder sabio hace lo mismo. El apóstol Pablo, imitando al Señor Jesús, también. Él creó un equipo a su alrededor de gente espiritual, de gente sabia, de gente valiente, de gente de espíritu servicial también, gente de autoridad, pero que sabe aceptar la autoridad de un líder también. Y entonces, en la iglesia local, uno debe tener un grupo a su alrededor que son gente especial, que guían al pueblo de Dios. Y lo nacional, cuanto más. Y, en segundo, tener un grupo íntimo de amigos. El Señor Jesús, en muchos casos, usted se acuerda de los evangelios, dice, esto se lo dijo solo a sus discípulos, les enseñó a ellos en privado, a las masas les hablaba, pero también al grupito íntimo. Y el apóstol Pablo, en Hechos capítulo 20 y versículo 4, usted se acordará que el apóstol Pablo tenía 7 que viajaban con él. Ahora, a veces había variedad. Una vez iba Timoteo con Tito y Silas. Otra vez iba Bernabé con Marcos y Lucas. Él variaba porque había ministerios, pero siempre iba rodeado de otros. Así que un equipo excelente. Tercero, cuarto, quinto. El punto número 5 dice, abrazar a todo el cuerpo de Cristo. Un líder de la iglesia, del pueblo de Dios, no es un líder nacional. Si es sectarista, cerrado, que solamente favorece a los que piensan igual que él, que tiene una visión muy angosta de lo que es el cuerpo de Cristo. Un líder es nacional cuando abraza a todo el cuerpo de Cristo. Volvamos a Juan capítulo 17, cuando el Señor le dice al Padre, Padre, yo me santifico a mí mismo para que también ellos sean santificados en la verdad. Está pensando de todo el cuerpo de Cristo. Y mire lo que dice, mire esto. No solamente ruego por estos, o sea, los 12 apóstoles, los 11, porque Judas ya se había ahorcado, sino también por los que han de creer en mí, por la palabra de estos, de ellos. O sea, Jesucristo está pensando en todo el cuerpo de Cristo. Y si usted quiere ser un líder nacional serio y poderoso, tiene que amar al cuerpo de Cristo. No quiere decir que está de acuerdo en todos los detalles. Nadie está de acuerdo con otra persona en cuanto a todos los detalles. Pero si uno va a ser un líder nacional, tiene que abrazar al cuerpo de Cristo, aunque haya detalles, digamos, secundarios, por así decirlo, que uno no está de acuerdo. Si no, deja de ser un líder nacional. Pero si usted quiere bendecir a todo el cuerpo de Cristo, tiene que abrazarlo y amarlo a todo el cuerpo de Cristo. Y en un sentido, todo cristiano es sacerdote, ¿no es cierto? Dice la Biblia que somos reyes y sacerdotes, un grupo grande. Pero un líder tiene que ser aún más, por así decirlo, un sacerdote más santo, más cerca del Señor, y tratar a todo el cuerpo de Cristo como su redil en que uno los bendice. No demanda autoridad, pero sirve al cuerpo del Señor. Entonces, respetar a otros, eso es amor. Uno respeta, aun cuando está de acuerdo. Yo a menudo digo, yo no estoy de acuerdo siempre con mi esposa, ni ella está de acuerdo conmigo. ¿Cómo voy a estar de acuerdo con 100,000 creyentes en tal o cual país? Pero uno los puede respetar. Punto número 6, saber ignorar las ofensas. Un líder nacional, serio y poderoso, tiene que aprender a ignorar las ofensas. Ahora, uno oye

critican, y sobre todo si uno tiene un pequeño, digamos, tropezón. Pero cuando uno está rodeado de lo que decíamos antes, de un equipo excelente, ellos lo protegen a uno, le aconsejan. Y si uno comete errores, se lo dicen con amor, con cariño, de una manera o de otra. Pero vuelvo a decir, ignorar las ofensas perdonándolas. Y no tener ese espíritu de competencia. ¿Se acuerdan que cuando Jesús resucitó, lo llevaba Pedro y Juan lo seguía detrás? Y Pedro se da vuelta y le dice, ¿y Señor, y este qué? Porque venía caminando y el Señor no lo había invitado. Y el Señor le dice, si yo quiero que Él quede hasta que yo venga, ¿qué a ti? Sígueme tú. Así que no nos preocupemos demasiado por otros líderes que surgen, o alguien que nos hace sombra, o alguien que es más espectacular que nosotros, o más conocido, o más querido por las masas. Sí, molesta a veces, pero tenemos que dejarlo con el Señor y decir, yo voy a caminar con Dios y hacer mi trabajo que el Señor me ha dado. Número 7. Un líder nacional tiene un enfoque definido. Ese es el punto que yo he anotado. Primero, un enfoque en la persona de Jesucristo. Mire, yo he vivido ahora 50 años ministrando la palabra de Dios y más, porque comencé de adolescente. Y le tengo que decir esto. Se me acerca mucha gente y me dice, Luis, usted siempre predica el mismo mensaje. Como diciendo, no, cambia. Y yo digo, muchas gracias. Eso es lo que yo quiero hacer toda mi vida. Quiero seguir dando un mensaje centrado en la persona de Cristo. Como dice el apóstol Pablo en Corintios, nosotros predicamos a Cristo crucificado. ¿Eh? Lo predicamos a Él. Entonces tenemos un enfoque. Nos concentramos en Cristo. Dice Hebreos 12:2, puestos los ojos en Jesús, el autor y consumador de nuestra fe. Los ojos de un líder están en Jesucristo. Él es el líder de todos los líderes. Por lo tanto, yo espero las órdenes de Él. No me lanzo yo a hacer lo que se me ocurre, sino que lo sigo al Señor Jesucristo. Y hay que aprender, no, la iglesia puede corromperse. Y a veces la iglesia se corrompe. Entonces, ¿qué vamos a hacer? Lo que tenemos que hacer es simplemente seguir en el enfoque con Jesucristo. Un día, no hace mucho tiempo, recibí una llamada en uno de los programas de televisión por la cadena Enlace, que se llamaba Luis Palau Responde, y llama una mujer de Italia en vivo y me dice, aquí en Italia han venido de cierto país latinoamericano, no mencionó el país, pero yo sospecho de dónde es, y dice, están diciendo que los mensajes de Pablo y de Pedro y las epístolas de Juan y todo demás, Judas, que eso ya no vale, que solo hay que quedarse con las palabras de Jesús en los evangelios. Ay, ay, ay, eso ya es herejía, ya es alguien que se le ocurrió ir de Brasil a Italia o de donde sea y arrancan todas las epístolas de la Biblia y se quedan solo con los evangelios, eso es herejía. El apóstol Pedro dijo que las palabras de Pablo eran la Escritura. Y la Biblia dice que el Señor Jesucristo dijo, el Espíritu Santo les va a recordar todo lo que les he dicho y les va a revelar las cosas que van a venir. O sea que tratar las epístolas como si fueran cualquier basura que se puede descartar. Y generalmente los que dicen eso son gente que se quiere imponer como líderes, pero por encima de Jesucristo. Entonces, el mensaje tiene que ser un enfoque definido. En octavo lugar, un líder nacional tiene un mensaje coherente, o sea, que no cambia, que no anda variando, sí madura, sí enriquece su mensaje, sí tiene ilustraciones vivientes y emocionantes, pero la verdad es que hay que enfatizar lo básico. La Biblia dice que no nos apartamos ni a diestra ni a siniestra, que seguimos adelante en el camino. Jesucristo dijo, yo soy el camino y la verdad y la vida. No nos apartamos, nos quedamos con eso y uno nunca se aburre, uno nunca se cansa, las ovejas les encanta, todo lo que tenga que ver con el Señor Jesucristo. Y en un sentido, siempre lo mismo, la palabra de Dios, la cruz de Cristo, la resurrección, el poder del Cristo en nosotros, la obra del Espíritu Santo, el amor al pueblo de Dios, la unidad de la iglesia, la congregación local, la iglesia nacional, qué hermoso que es. Y hay tanto para seguir adelante, así que ánimo como líder nacional. Y tenemos que aprender en ese mensaje coherente a distinguir cosas secundarias. Bueno, en un sentido es cierto. Cualquier cosa que sea bíblica no es secundaria, todo es importante. Pero todos maduramos. Cuando yo era muchachito joven, yo me acuerdo, honestamente, que me las creía que las sabía todas.

porque me había leído libros y había estudiado y tenía maestros de primera, yo solía creer, ya me conozco todo. Al pasar los años, yo me daba cuenta, esto es algo nuevo, aquí aprendí otra cosa, no me las sabía todas. Entonces, uno tiene que aprender a distinguir, a no enojarse por cuestiones secundarias, detalles que no son fundamentales. Lo fundamental de la palabra de Dios es la Trinidad, el nacimiento virginal de Cristo, su vida perfecta como Hijo de Dios en la tierra, su crucifixión por los pecados del mundo, su resurrección, su ascensión al cielo, el hecho de que está glorificado en la presencia de Dios y que va a volver para llevarse la iglesia y después va a volver con la iglesia para gobernar el mundo. Eso es fundamental, eso es básico y con eso tenemos ministerio para toda la vida. Nunca se va a cansar ni el Señor ni el pueblo de Dios. Punto número 9. Tenemos que buscar los mejores y más brillantes siervos de Dios que nosotros vemos en una nación. Por eso estoy hablando de líderes nacionales serios y poderosos. Por ejemplo, tenemos que buscar gente que son columnas de la iglesia. Gente joven que se nota que son de carácter serio, de vida correcta, vida transparente, vida santa, y que son columnas de la iglesia local o de la iglesia en una ciudad. Y como líder uno está buscando gente que tienen carácter de madurar aún más, de crecer y ser columnas de la iglesia local. En segundo lugar, busca líderes y busca mejores y los más brillantes que son soldados de la cruz. O sea que tienen un vigor espiritual, que nunca dejan de concentrarse en la palabra de Dios y en la cruz de Jesucristo. Y tercero, que son verdaderos siervos de Dios. Cuando yo era más jovencito y mis hijos eran varones, niños, yo oraba al Señor que mis hijos fueran estas tres características. Primero, columnas de la iglesia. Segundo, soldados de la cruz. Y tercero, verdaderos siervos de Dios. Y gracias a Dios, así ha resultado. Y entonces, cuando uno quiere ser líder nacional, tiene que tener el ojo encima de la juventud que está preparándose y creciendo y avanzando, no siempre jovencitos, jovencitos, pero de edad media. Y luego, por ejemplo, a mí me escogió un hermano mayor en Argentina cuando era adolescente y me dio 3 años de su vida para prepararme y hacerme mejor siervo de Dios. Don Jorge Merecián pasó 3 años en mi vida y 3 días a la semana durante 3 horas. Así que mire, 3 años, 3 días a la semana, 3 horas de rodillas, leyendo la palabra de Dios, explicándome la sana doctrina, orando juntos, intercediendo por otros. Y el efecto que tuvo en mi vida fue fenomenal. Ahora muchas de las cosas que yo enseño y que predico, las aprendí de rodillas al lado de don Jorge, que de rodillas me enseñó la palabra de Dios. Me prestaba libros buenos, me daba artículos de revistas internacionales para que yo creciera y desarrollara para ser un líder nacional y resultó que más tarde el Señor nos quiso levantar como líderes internacionales. Así que ánimo, hermano.

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1: 2:30.
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3: Temperatura 0 grados.

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1: 2:41 minutos.

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1: 2:50.
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4: Él sea bendito.
3: Bendito sea el Dios de Israel.
5: Temperatura 0 grados.

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0: Dios nos creó como hombres y mujeres, solo que con el cuerpo de la resurrección no habrá más necesidad de casamiento ni de procreación. 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
1: 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La serie sobre el Evangelio de Lucas llega hoy al capítulo 20 y nos esperan muchos misterios y momentos emocionantes. De hecho, el tema de hoy es No todo va bien en el viaje a Jerusalén. ¿Cuál es el significado de la parábola contada por Jesús? Un asunto que preocupa a todo ser humano es qué ocurre después de la muerte. ¿Por qué las personas actúan de manera absurda e irracional ante esta realidad? ¿Qué provoca desesperación y desasosiego en el corazón de las personas? Bueno, bienvenidos entonces a nuestra aventura del día de hoy.
0: ¡Qué ciudad fascinante es Jerusalén!
2: Ciudad milenaria y con tanta historia alrededor de ella.
0: ¿Quisieras viajar a ella, David?
2: Me encantaría. Me imagino la experiencia de visitarla y recorrer todos los lugares donde sucedieron tantos eventos de los que hemos leído y hablado en nuestro programa, Johnny.
0: Sí, y revivir todo lo que hemos escuchado sobre ella. En este pasaje, Jesús se dirige entonces hacia la ciudad más importante de Judea e Israel.
2: Pero la Biblia también hace un uso metafórico del nombre de la ciudad al hablar que los cristianos viajamos hacia la Jerusalén celestial.
0: Es verdad. Hay muchas referencias en el Nuevo Testamento de ello y las iremos estudiando en nuestras diferentes misiones. Se trata de un peregrinaje seguro en el que, como decía una canción para niños, todo va muy bien. Al fin y al cabo, Cristo es el piloto, el guía que va conduciendo. Bueno, es cierto que hacia la Jerusalén celestial todo irá muy bien, pero cuando Jesús fue a la Jerusalén terrenal, eso no fue exactamente lo que pasó. Por eso vamos a observar cómo experimentó Jesús de manera constante el rechazo, más específicamente de los de su propia nación, cuando estuvo entre nosotros para hacer su obra de salvación. Observando Lucas 19 a partir del versículo 28, el texto nos dice lo siguiente.
1: Dicho esto, iba adelante subiendo a Jerusalén, y aconteció que llegando cerca de Betfagé y de Betania, al monte que se llamaba de los Olivos, envió dos de sus discípulos diciendo, «Vayan a la aldea de enfrente, y al entrar en ella hallarán un pollino atado en el cual ningún hombre ha montado jamás. Desátenlo y tráiganlo. Y si alguien les pregunta por qué lo desatan, le responderán así, «Porque el Señor lo necesita».
0: Así lo hicieron y seguramente ya conocerás esta historia. Jesús entonces entra en Jerusalén montado en un burrito y cuando eso ocurre, todos estaban allí celebrando su entrada. La multitud exclamaba, «¡Bendito el Rey que viene en el nombre del Señor!». Pero algunos fariseos en medio de la multitud le pedían a Jesús que reprendiera a los discípulos, algo que Jesús, por supuesto, no hizo. Muy por el contrario, dijo que si ellos se callaban, las piedras clamarían. Así que, en principio, al llegar a Jerusalén, la cosa parece que va bien. Hay una aclamación inicial, pero el rechazo al mensaje de Jesús empieza a ser más evidente de ahí en adelante. Empezamos a ver que las cosas se van torciendo cuando el propio Jesús llora sobre Jerusalén.
2: Jesús rechazado y emocionalmente muy sensibilizado por ese rechazo. ¿Por qué, Johnny?
0: Bueno, porque Jerusalén era conocida históricamente por rechazar a los profetas de Dios y porque esa ciudad habría de sufrir mucho.
1: Así es, lo dice en el versículo 42. «Oh, si también tú conocieras a lo menos en este día lo que es para tu paz, mas ahora está encubierto de tus ojos».
0: Una población espiritualmente cegada porque iban a llegar días en los que los enemigos la rodearían y la destruirían, y Jesús prevé esa realidad. A continuación, el texto se centra en la purificación del templo.
2: ¿Y por qué? ¿No era el templo el lugar donde se hacían muchos rituales de purificación? Parece contradictorio.
0: Lo es. Fíjate, el templo se había transformado en una cueva de ladrones y Jesús se manifiesta contra esa realidad. Las cosas no estaban bien cuando Jesús llega a Jerusalén. El rechazo del liderazgo religioso se hace evidente y eso va a empezar a poner las relaciones más tensas y difíciles. En este contexto, Lucas selecciona determinadas preguntas, un tanto complicadas y capciosas, que se hicieron para tratar de perjudicar a Jesús en su enseñanza. Tan pronto empieza el capítulo 20, encontramos a los jefes de los sacerdotes, a los maestros de la ley y a los líderes religiosos preguntándole a Jesús de dónde venía su autoridad. Jesús les replica con otra pregunta, cuestionándoles si el bautismo de Juan era del cielo o de los hombres. Claro que ellos, pensando en las respuestas y en el prejuicio que cualquiera de ellas podría darles, no contestan. Así que Jesús tampoco les da una respuesta. El rechazo desde el liderazgo religioso es una marca de que no todo va bien en el viaje a Jerusalén, y la situación empieza a complicarse todavía más. Se va a volver más extraña todavía porque Jesús va a contar la famosa parábola de los labradores, y entonces sí veremos la actitud de los líderes religiosos de la época, que se vuelve más claramente contraria al propio Jesús y está representada adecuadamente en esta parábola. Hay un rechazo total. El texto dice lo siguiente.
1: Comenzó luego a decir al pueblo esta parábola. Un hombre plantó una viña, la arrendó a labradores y se ausentó por mucho tiempo. Y a su tiempo envió un siervo a los labradores para que le diesen del fruto de la viña. Pero los labradores le golpearon y le enviaron con las manos vacías. Volvió a enviar otro siervo, mas ellos a este también, golpeado y afrentado, le enviaron con las manos vacías. Volvió a enviar un tercer siervo, mas ellos también a este echaron fuera herido. Entonces el señor de la viña dijo, ¿qué haré? Enviaré a mi hijo amado. Quizá cuando le vean a él, le tendrán respeto. Mas los labradores, al verle, discutían entre sí diciendo, este es el heredero, venid, matémosle, para que la heredad sea nuestra. Y le echaron fuera de la viña y le mataron.
0: Tremenda historia. Entonces viene la pregunta que golpea a la audiencia.
1: ¿Qué pues les hará el señor de la viña? Vendrá y destruirá a estos labradores y dará su viña a otros. Cuando ellos oyeron esto, dijeron, ¡Dios nos libre!
0: Fue un shock para su audiencia. Frente a esta historia tan terrible que se les acaba de contar, Jesús los mira fijamente y dice, entonces, ¿qué significa esto que está escrito? La piedra que desecharon los edificadores ha venido a ser cabeza del ángulo. Esta es una cita del Salmo 118 sobre la que Jesús concluye lo siguiente.
1: Todo el que cayere sobre aquella piedra será quebrantado, mas sobre quien ella cayere le desmenuzará.
0: Los maestros de la ley y los jefes de los sacerdotes buscaban una manera de apresarlo inmediatamente porque se dieron cuenta de que era en contra de ellos que él había contado esa parábola, pero todavía temían al pueblo.
2: Es muy fuerte la acusación. ¿Los estaba tratando de potenciales asesinos?
0: David, Jesús está dejando bastante claro que históricamente los religiosos estaban asociados con aquellos que habían matado a los profetas y ahora estaban rechazando y deseando matar al mismísimo Hijo, que es el propio Señor Jesús.
2: Es una advertencia para ellos entonces.
0: La cual no quisieron escuchar, porque observamos que el rechazo hacia Jesús es total siguiendo la línea de la parábola que ha presentado. Querido amigo, las cosas se van volviendo más complicadas y se pondrán peor porque no todo va bien en el viaje a Jerusalén. Continuando en el desarrollo de este capítulo 20 de Lucas, encontramos la historia contada en Mateo 22 y en Marcos 12, cuando los adversarios de Jesús intentan ponerle en un aprieto. El texto dice aquí que eso se hizo a través de espías muy adulones, enviados de parte de sus enemigos, que preguntaron.
1: ¿Nos es lícito dar tributo a César o no? Mas él, comprendiendo la astucia de ellos, les dijo, ¿por qué me tientan? Muéstrenme la moneda. ¿De quién tiene la imagen y la inscripción? Y respondiendo le dijeron, de César.
0: Entonces viene la famosa respuesta de Jesús. pues denle al César lo que es del César y a Dios lo que es de Dios.
2: El tema de fondo era tenderle una trampa, pero no pudieron hacer que Jesús pisara el palito o la cáscara de banana que le pusieron delante.
0: Allí se demuestra la forma en que le respondía a estos tramposos y que debe enseñarnos mucho sobre cómo comportarnos en medio de una sociedad corrupta que nos pone trampas constantemente. Lo mismo se repite en el rechazo a Jesús en este viaje y llegada a Jerusalén. A continuación, los saduceos intentan ponerle en un aprieto, poniendo en cuestión la realidad de la resurrección. Ellos le plantearon que, si el hermano de alguno muriere teniendo mujer y no le dejó hijos, la ley indicaba que su hermano se tendría que casar con ella y levantarle descendencia a su hermano. Entonces le plantean:
1: hubo pues 7 hermanos, y el primero tomó esposa y murió sin hijos. Y la tomó el segundo, el cual también murió sin hijos. La tomó el tercero, y así todos los 7, y murieron sin dejar descendencia. Finalmente murió también la mujer. En la resurrección, pues, ¿de cuál de ellos será mujer, ya que los 7 la tuvieron por mujer? Entonces, respondiendo Jesús, les dijo: los hijos de este siglo se casan y se dan en casamiento, mas los que fueren tenidos por dignos de alcanzar aquel siglo y la resurrección de entre los muertos, ni se casan ni se dan en casamiento, porque no pueden ya más morir, pues son iguales a los ángeles y son hijos de Dios al ser hijos de la resurrección. Pero en cuanto a que los muertos han de resucitar, aún Moisés lo enseñó en el pasaje de la zarza, cuando llama al Señor Dios de Abraham, Dios de Isaac y Dios de Jacob. Porque Dios no es Dios de muertos, sino de vivos, pues para Él todos viven. Respondiéndole, algunos de los escribas dijeron: Maestro, bien has dicho. Y no osaron preguntarle más.
0: Jesús les está diciendo: ¿cómo pueden negar la realidad de la resurrección? Porque los saduceos negaban la resurrección de entre los muertos. Parece que nada va bien en el viaje a Jerusalén. Los líderes religiosos van aumentando su apuesta con un rechazo total hacia Jesús. Así que el texto va a terminar aquí al final del capítulo 20, afirmando que Jesús es el hijo de David. Y más que eso, él es el propio Señor de David, para sorpresa de aquellos que estaban en esa confrontación antagónica contra Jesús. Y para terminar, Jesús incluso intensifica esa polarización. Él dice claramente:
1: cuidado con la gente religiosa de los escribas, dice, que gustan de andar con ropas largas y aman las salutaciones en las plazas y las primeras sillas en las sinagogas y los primeros asientos en las cenas, que devoran las casas de las viudas y por pretexto hacen largas oraciones. Estos recibirán mayor condenación.
0: Querido amigo y amiga, es importante que entendamos esta realidad de que el mensaje del reino no siempre será el más popular, como le pasó a Cristo, y muchas veces eso mismo nos ocurre a sus discípulos en nuestro camino por la vida. Pero una vez más se debe recordar la frase que es el título de esta reflexión: no todo va bien en el viaje a Jerusalén.
1: La tensión crece, la confrontación es directa y el rechazo total. Esta sí que fue una exigente misión para todos. ¿A ti qué te parece? ¿Algún comentario que quieras compartir con nosotros, tus compañeros de viaje? Escríbenos a nuestro número de WhatsApp, +1 847 857 8029. Repito, +1 847 857 8029. Ahora mismo envíanos tu mensaje para que no lo olvides, o puedes enviar un correo electrónico a misión66@transmundial.org. misión66@transmundial.org. 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
2: Ahora queremos leer 2 de los mensajes que hemos recibido por WhatsApp. El primero es de Carmen. Ella nos dice: escucho su programa desde el estudio del libro de Mateo y es una gran bendición. Una manera más real y profunda para entender mejor las Escrituras. Por favor, envíeme el libro digital de Mateo. Les agradezco esta bendición.

0: que nos están escribiendo y haciendo contacto con nosotros. Si tú todavía no has enviado un comentario, te invito a que lo hagas hoy mismo. Nos alegramos por todos los que se están uniendo a esta aventura, la aventura más fascinante de la vida. Y seguimos ahora con las preguntas aquí, en Misión 66, sobre el capítulo 20. Preguntas que ustedes pueden enviarnos también. Johnny, empezamos el momento donde todas las miradas se dirigen hacia Jerusalén. ¿Por qué se le da tanta importancia a la ciudad de Jerusalén? ¿Qué va a ocurrir allí?
1: David, esto es importante porque podría ser que muchas personas escuchen muchas cosas sobre Jerusalén, pero no saben exactamente qué ciudad es esta. Jerusalén es una antigua ciudad que fue conquistada a los jebuseos a través de David. Es una ciudad alta, por eso leemos en la Biblia muchas veces que quienes se dirigen a ella están subiendo a Jerusalén. Y lo de subir va muy en serio, porque la ciudad tiene una altitud por encima de los 700 metros. Es un lugar montañoso y por eso también era una fortaleza. Jerusalén se convierte en la ciudad de David y es la gran capital, el lugar donde se construirá el templo de Dios. Es la ciudad más importante de Israel. Como Jerusalén se convierte en el centro vital de la fe en Israel, también lo será para el propio ministerio de Jesús. Ahora bien, lo que sorprende es que la ciudad marcada por tal historia de fe es también la ciudad marcada por el rechazo a Jesús. Jesús entonces se va a Jerusalén, entra en el lugar más importante de todos, que es el templo de Jerusalén, y allí es rechazado y puesto en duda por aquellos que representaban la expresión más concreta de fe en aquellos tiempos. Así que es muy interesante ver la importancia de Jerusalén, especialmente aquí al final del ministerio de Jesús.
0: Ahora bien, ¿está Jesús provocando a sus enemigos en esas parábolas o es tan solo mi impresión?
1: Mira, no sé si podríamos decir que provocar es la palabra más adecuada que debiéramos usar. En realidad, Jesús está dando una oportunidad a sus enemigos para que sean más sinceros y transparentes, porque ellos están todo el tiempo vigilando a Jesús, están en su contra, pero no acababan con Jesús todavía debido a su popularidad, debido a la gente que le seguía. Esos hombres no son sinceros y en ese momento Jesús va directo a una confrontación, no por querer ver cómo se pone al rojo vivo la situación. Esa no es la idea. Jesús está trayendo juicio de parte de Dios a esos hombres, diciendo, «Salid de donde os escondéis». Esos religiosos, en realidad, son un grupo de cobardes que se esconden detrás de los arbustos. Jesús les está presionando para que pongan las cartas sobre la mesa y sean más transparentes en sus propias intenciones.
0: Esta me resulta como un hecho curioso. ¿Cómo puede ser que un escriba o incluso uno de los principales sacerdotes no hayan podido contestar a la pregunta sobre Juan el Bautista? Jesús también se calla, ¿no es así?
1: Aquí es donde vemos la realidad del daño causado por una religión que no tiene una relación con Dios. ¿Por qué? ¿Qué vamos a descubrir? Pensamos que un estudioso de las cosas sagradas, de la fe, es una persona interesada en el conocimiento. Cuando llegamos aquí, vemos que muchos religiosos que tienen una posición de fe no tienen ningún interés en el conocimiento. Les da igual. Dicen, si Juan el Bautista es una persona enviada por Dios o no, la verdad es que tampoco es que nos preocupe mucho. Esa es la corrupción de la religión. En realidad, lo que nos interesa es garantizar nuestra posición. Si contestamos esto, vamos a ganar este tanto. Si contestamos aquello, vamos a ganar este otro tanto. Así que observemos cuál será nuestra ventaja y cuál será nuestro perjuicio. Así pensaban y se movían. Esos religiosos no son sinceros. Ellos no están preocupados por la verdad. Lo que les interesa realmente es simplemente la comodidad y las ventajas de su propia posición. ¡Qué absurdo! ¡Qué decepción!
2: Ahora, en cuanto a la parábola que viene a continuación sobre los labradores malvados, su significado parece afectar a los sacerdotes. ¿De verdad iba dirigido a los sacerdotes?
1: Sí, iba para ellos. Jesús habla directamente hacia ellos. ¿Por qué? Bueno, porque esos líderes están todo el tiempo diciendo, fíjense, somos guapos, maravillosos, somos geniales, somos descendientes de Abraham, somos las personas a quienes Dios les confió las cosas sagradas. Y ellos, en una especie de formalismo vacío, van a estar repitiendo esas cosas. Así que Jesús va a decir, ¿saben qué? La verdad sobre la historia de esta nación no es ni mejor ni peor que la de cualquier otra. La actitud del corazón humano ante Dios es semejante en cualquier lugar. ¿De qué nos damos cuenta? De que varios mensajeros fueron enviados allí por parte del Señor.

0: varias veces, pero nunca fueron recibidos. Es lo que les pasó a los profetas. ¿Cuál fue el profeta que la nación recibió con alegría y celebración? Ninguno. De la misma manera, ahora llegó el más grande de los profetas, Jesús, el profeta por excelencia, y que encima es el Hijo de Dios. ¿Qué ocurre? Ellos en realidad quieren matarlo. Jesús desenmascaró la postura de los religiosos y puso, por así decirlo, las cartas sobre la mesa, y ellos se enfurecieron con su forma de actuar. Jesús fue tajante contra esos líderes de forma abierta y directa.
1: Ahora nos vamos al otro lado de la vida. ¿Podemos decir que en el cielo no habrá ni hombre ni mujer? ¿Cómo explicar y cómo entender la realidad de la resurrección?
0: Ahora la cosa se ha puesto complicada, porque ya nos resulta bastante difícil hablar sobre el sexo de los ángeles.
1: Discusiones bizantinas, diríamos.
0: Sí, ¿para qué meternos en esos berenjenales? Bueno, pero no le saquemos el cuerpo a la pregunta. ¿Cómo quedan estas cosas en la resurrección? Mira, es importante destacar que el texto es muy claro al decir que no habrá matrimonio ni procreación en la vida eterna. El texto dice con bastante claridad que en la resurrección de los muertos no se casarán ni se darán en casamiento. Y ellos serán como los ángeles en el sentido de que ya no podrán morir. Son hijos de la resurrección. Eso significa solamente que no habrá matrimonio y procreación. Ahora bien, eso no quiere decir que vayamos a ser, por así decirlo, personas asexuadas o hermafroditas. No significa que vayamos a perder identidad, que un hombre o una mujer vayan a llegar allí y pasen a ser ni una cosa ni la otra. La Biblia no está enseñando eso, porque de hecho es posible que nuestra condición sea esencial. Dios nos creó como hombres y mujeres, solo que con el cuerpo de la resurrección no habrá más necesidad de casamiento ni de procreación. Eso es algo que está hecho para el ahora aquí en la tierra. Así que es peligroso ir más allá de esas cuestiones porque nosotros no tenemos luz, no tenemos más información en la Biblia para discutir con más detalles. Así que, en cuanto a la sexualidad en la resurrección, es mejor esperar un poco para ver de cerca cuál será nuestra condición y situación. Por ahora, nos quedamos con aquello que el texto nos dice con bastante claridad y determinación.
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1: Muy bien, muchas gracias. Y para ti, que nos sigues y esperas la conclusión de este estudio, a continuación podrás escuchar la aplicación. ¿Cierto, Johnny?
0: Hoy en Misión 66 hemos estudiado la segunda parte del capítulo 19 y el capítulo 20 del Evangelio de Lucas. Así es, hemos escuchado claramente que no todo va bien en el viaje a Jerusalén. Jesús está llegando al final de su ministerio, se va a la ciudad de Jerusalén y empieza a ser rechazado de manera dura principalmente por los líderes religiosos de su tiempo. Querido oyente, nos ponemos a pensar, ¿por qué determinadas personas actúan de esa manera, de forma tan absurda e irracional? A mí me gustaría que reflexionaras bien, porque aquello que se vuelve grande y serio empieza como algo pequeño en el corazón de una persona que no quiere prestar atención a la palabra de Dios. Por eso quita tus defensas, barreras y prejuicios, abre tu corazón y escucha la palabra de Dios con atención, porque debes saberlo. La desgracia del ser humano, lo que provoca la destrucción e incluso la eterna perdición, es básicamente la dureza del corazón. Jesús es el guía y conducirá a sus fieles seguidores a la Jerusalén celestial. Y ten por seguro que todo acabará bien en ese viaje.
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4: 3:26.

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1: 3:33.
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3: Temperatura 0 grados.
4: Por eso levantamos nuestras manos esta noche, Señor. Adoramos al único Dios, el único que es digno de suprema alabanza y adoración. Venimos hoy a adorarte, Señor, levantando nuestras manos y levantando nuestro corazón. Todo aquel que quiera adorar, Señor, levante sus manos así. Cierre sus ojos un momento. Ve al Señor. Él está aquí. Aleluya.

0: Aleluya. Venimos a adorarte, Señor. Dale más fuerte ese aplauso. Aleluya. Aleluya. Sí, Señor.
1: Esta es la hora en Radio Dios Provee Internacional.
2: 3:38 minutos.

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1: 3:42 minutos.

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1: 3:59.
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6: Bienvenido a una entrega más del programa donde conocemos a Dios en su palabra. Estamos en A Través de la Biblia y hoy el autobús bíblico nos ha traído al capítulo 4 de Apocalipsis, donde veremos una panorámica interesante del cielo y la adoración que se da allí. Es nuestro deseo que usted pueda sacar provecho a estos estudios, así como lo hace María, quien comentó una de nuestras publicaciones de Instagram. Ella nos dice lo siguiente: muchas gracias por el estudio bíblico del profeta Zacarías. Lo había leído muchas veces y no lo podía entender. Ahora, con la explicación del maestro Samuel Montoya, es más fácil. Es hermoso cómo Dios obra en una persona para entender lo que para otra es difícil. Me siento bendecida y agradecida. Nuestro Señor Jesús es bueno y su amor es infinito. Dios los bendiga. Dios continúe bendiciendo tu vida, María, y que puedas seguir sacando provecho a estos estudios. No solamente ella, sino también nuestros queridos oyentes en el autobús bíblico, que juntos podamos llevar la palabra entera al mundo entero. Iniciamos nuestro tiempo de estudio en oración. Padre eterno, muchas veces nos hemos preguntado cómo será la vida en el cielo, y en el día de hoy nos darás una vista general, la cual te pedimos que nos ayudes a entender y a comprender. Que no sea un estudio más, sino que podamos aprender más de tu palabra. En el nombre de Jesús oramos. Amén. Con nosotros, nuestro maestro Samuel Montoya y el estudio bíblico de hoy.
7: Continuamos hoy, amigo oyente, nuestro viaje por el libro de Apocalipsis. Hoy llegamos al capítulo 4, y aquí vemos que la escena cambia al cielo. Está hablando de la iglesia, y la iglesia ha ido al cielo porque ya no está más en el mundo. Ya ha concluido su carrera terrenal, y esta es la división que Juan presentó allá en el capítulo 1, versículo 19, donde se le dijo que escribiera las cosas que has visto, o sea, la visión del Cristo glorificado, y las que son, o sea, las cosas de la iglesia, y luego las que han de ser después de estas, meta tauta, es decir, las cosas que serán después de la iglesia. Y ahora hemos llegado a esto porque este versículo comienza con meta tauta y concluye con meta tauta. Y el primer versículo de este capítulo 4 de Apocalipsis nos dice: después de esto miré, y he aquí una puerta abierta en el cielo. Y la primera voz que oí, como de trompeta, hablando conmigo, dijo: sube acá, y yo te mostraré las cosas que sucederán después de estas. Uno no puede errar esto a no ser que quisiera hacerlo, o que uno tuviera un sistema de interpretación para el cual este versículo pudiera ser un poco embarazoso. El versículo comienza y concluye con la frase: después de esto, o después de estas. Así es que esto es muy importante, y esa repetición le da mayor énfasis e importancia a la frase. Ahora, las cosas que son después de la iglesia ha concluido ya, y entonces la escena cambia de la tierra al cielo. Es un cambio radical. La palabra de Dios describe a estos personajes y actividades en el cielo como se describe normalmente sobre la tierra. No hay ninguna tendencia en mezclarse en la superstición o el misterio. El puente sobre este gran vacío se pasa con facilidad y moderación reverente. Solo el Espíritu Santo puede describir las cosas en el cielo con la misma facilidad con la que describe las cosas en la tierra. ¿Qué hubiera ocurrido si un hombre hubiera escrito este libro? Bueno, usted se daría cuenta que en el momento en que comienza a hablar del cielo, presentaría las cosas más extrañas imaginables. Y usted nos pregunta: ¿cómo sabemos esto? Bueno, usted puede leer los libros que se han escrito en cuanto a esta clase de cosas. Esta gente trata de destruir el mundo superior y el mundo bajo y el mundo no visto. siempre tratan de presentar cosas sorprendentes, cosas extraordinarias. En efecto, así es como uno puede determinar lo que es falso hoy cuando se presentan las cosas de esa manera. Y esta terrible obsesión que existe en el presente, aún entre los creyentes, con los demonios y con el diablo. Nosotros no tenemos ningún trato con cosas así. A veces nos preguntan, ¿por qué no hemos escrito un libro en cuanto a esto? Bueno, con todos los libros que están saliendo hoy, ¿a cuál más extravagante y todos tratan de la misma cosa? Pues no hay necesidad de escribir más. Pero eso no ocurre aquí en Apocalipsis. Vamos al cielo ahora y la escena es algo solemne, impresionante, pero por supuesto que le falta aquello que agrega aquí el hombre. Lo importante de notar aquí es que la iglesia no se ve bajo el nombre familiar que tenía en la tierra. Pero ahora es el sacerdocio de los creyentes con el gran sumo sacerdote. Aquí nos reciben en esta sección escenas y criaturas celestiales, antes que nuestra atención sea dirigida a la tierra donde dará comienzo la gran tribulación con los cuatro jinetes del Apocalipsis. Cristo es presentado aquí en su cargo triple y lo vamos a poder observar en los dos capítulos siguientes: profeta, sacerdote y rey. A él se le adora como a Dios porque él es Dios. Después de esto, dice, ¿después de qué? Las cosas de la iglesia. La iglesia ha concluido ya su carrera terrenal y ahora ha entrado a una fase completamente nueva. Juan dice, miré. Aquí nuevamente tenemos algo y luego más adelante dice, oí. Y aquí tenemos nuevamente algo oído. Podemos decir que estamos contemplando un programa de televisión. Es el primer gran programa de televisión que hubo. En nuestros días, podemos contemplar escenas magníficas por medio de la televisión. Podemos hasta contemplar la luna y otros planetas. Pero eso en realidad es nada. Es como salir al patio de uno y tomar una fotografía de la luna. Pero aquí tenemos un programa de televisión en el cielo mismo. Y amigo oyente, creemos que esto debería interesar mucho a los creyentes y no provocar que salgamos como un cohete disparado con alguna idea o con algún sueño raro. El cielo es un lugar muy real. No hay necesidad de sobresaltarse por la escena que se presenta ante nosotros. Todo es presentado de una forma normal, pero debe interesar y entusiasmar a los creyentes. Ahora, Juan dice aquí que él miró y que él oyó. ¿Miró y oyó qué? Que se abrió una puerta. Y esta es una de las cuatro puertas abiertas que se presentan en Apocalipsis. En el capítulo 3, versículo 8, cuando el Señor Jesús habla a la iglesia de Filadelfia, dice, «He aquí he puesto delante de ti una puerta abierta». Y creemos que esta es una puerta abierta a la palabra de Dios, una puerta abierta a la presentación de la palabra de Dios. De paso, digamos que este es nuestro versículo, este es el tema de nuestro programa a través de la Biblia, y es el que tenemos ante nosotros siempre. Él, pues, la abre y nadie puede cerrarla. Amigo oyente, Él es un Salvador magnífico hoy. Luego tenemos la puerta abierta de invitación que se presenta en el capítulo 3. Lo vimos en nuestro programa anterior, en el versículo 20, donde dice, «He aquí, yo estoy a la puerta y llamo. Si alguno oye mi voz y abre la puerta, entraré a él y cenaré con él, y él conmigo». Si usted, amigo oyente, abre la puerta, él entrará. Esa es la puerta de su corazón. Ahora aquí tenemos una puerta abierta al cielo. Y cuando consideramos lo que nos dice el capítulo 19, vamos a ver allí una puerta abierta en el cielo nuevamente. No estaba abierta entonces, recién se ha abierto, y dice en el versículo 11, «Entonces vi el cielo abierto, y he aquí un caballo blanco, y el que lo montaba se llamaba fiel y verdadero, y con justicia juzga y pelea». Esa es la puerta que está abierta, y Cristo sale de allí. Él sale al fin del período de la gran tribulación para dominar toda injusticia y rebelión contra Dios y establecer su reino. Ahora Juan no vio cómo se abría esta puerta. Esta puerta estaba abierta todo el tiempo y es la misma puerta a través de la cual pasan los creyentes cuando van a Dios. Y esto ha sucedido por más de 2000 años. El Señor Jesucristo dijo allá en el Evangelio según San Juan, capítulo 14 y versículo 6, «Yo soy el camino y la verdad y la vida. Nadie viene al Padre sino por mí». Y él también dijo en el mismo Evangelio de Juan, capítulo 10, versículo 9, «Yo soy la puerta. El que por mí entrare será salvo». La puerta abierta al cielo entonces es el Señor Jesucristo. Él es también aquel que un día va a llegar a la puerta de su corazón. Esto es algo realmente glorioso, maravilloso. Nosotros entramos aquí por la fe, y usando una expresión moderna de nuestros días, creemos que podría expresarse de la siguiente manera. La fe nos coloca en la plataforma de lanzamiento de la Iglesia de Jesucristo, y en el rapto pasamos a través de esa puerta como un cohete teledirigido. No es un disparo hacia el vacío que no va a ninguna parte. Pero, amigo oyente, si el hombre puede enviar cohetes espaciales a la luna misma, no creemos que el Señor Jesucristo tenga ningún problema en guiar a su iglesia hasta el cielo. La invitación se presenta, pues, en este primer versículo del capítulo 4 de Apocalipsis, y es esta: «Sube acá». Esta es la invitación que el cielo le da a Juan. Y es una invitación a todos los que conocen a Cristo el Salvador a tener comunión. El apóstol Juan dijo allá en su primera epístola, capítulo 1, versículo 3, «Lo que hemos visto y oído, eso os anunciamos, para que también vosotros tengáis comunión con nosotros, y nuestra comunión verdaderamente es con el Padre y con su Hijo Jesucristo». De modo que Él está diciendo aquí, «Lo que hemos visto y oído, eso os anunciamos». Juan está diciendo, yo les estoy comunicando a ustedes para que ustedes también puedan tener comunión, y uno de estos días ustedes van a pasar a través de esa puerta abierta. Ahora, él dice aquí, y la primera voz que oí, como de trompeta, hablando conmigo. Ahora, una trompeta no habla. Hay algunos que gustan de la música de trompeta y dicen que hay algunos artistas que hacen hablar a ese instrumento. Puede que así sea, pero una trompeta nunca habla. Aquí se dice que su voz era como de una trompeta. Y de esta voz habla el apóstol Pablo cuando dice allá en su primera epístola a los Tesalonicenses, capítulo 4, versículos 16 y 17, «Porque el Señor mismo con voz de mando, con voz de arcángel y con trompeta de Dios descenderá del cielo, y los muertos en Cristo resucitarán primero. Luego nosotros, los que vivimos, los que hayamos quedado, seremos arrebatados juntamente con ellos en las nubes para recibir al Señor en el aire, y así estaremos siempre con el Señor». Amigo oyente, esta es una declaración directa en cuanto al rapto. Y si alguien le dice a usted que esta palabra rapto no se encuentra en la Biblia, la palabra arrebatados sí lo está, y en griego es arpazo, y quiere decir arrebatado. Y esto nos gusta más que cualquier otra cosa, pero quiere decir rapto. El comentarista Hal Lindsey llama al rapto el gran arrebato. Así es que, amigo oyente, si a usted no le gusta esta palabra rapto, puede llamarlo arpazo, porque así es como lo llamaba el apóstol Pablo. Quizá no signifique nada para usted, pero puede llamarlo así. Y esto es lo que quiere decir esta palabra, arrebatados. Y su voz será como de trompeta. Y esto hizo que Juan subiera y tendrá el mismo efecto en usted algún día y en mí también. Leamos ahora el versículo 2 de este capítulo 4 de Apocalipsis. «Y al instante yo estaba en el Espíritu, y he aquí un trono establecido en el cielo, y en el trono uno sentado». Juan dice aquí, «y al instante yo estaba en el Espíritu». Es decir que aquí tenemos esta idea del apóstol Pablo, que la presentó de ser arrebatado en un momento, en un abrir y cerrar de ojos. Y el abrir y cerrar de ojos, amigo oyente, es algo bastante rápido. Algunos psicólogos han medido lo que consideran el abrir y cerrar de un ojo, o sea, el parpadeo, cuando uno levanta el párpado. Y esto demora quizá una milésima de segundo. Es algo inmediato, algo instantáneo. Y Juan dice aquí, «y al instante yo estaba en el Espíritu». Es decir que el Espíritu Santo aún le está guiando y llevando a él. Y en la segunda parte de este versículo 2 dice Juan, «y he aquí un trono establecido en el cielo». Juan ya está allí, y él ahora ve esto por primera vez y menciona algo más allí, y en el trono, uno sentado. Al instante, amigo oyente, y Juan está en el Espíritu, y el Espíritu Santo le está guiando a una nueva verdad, mostrándole las cosas que vendrán. Y he aquí, dice él, un trono establecido en el cielo. Eso nos da el lugar, dirige nuestra atención hacia el centro de atracción allí. Este trono representa la soberanía y gobierno universal de Dios. Quiere decir que Él está en control, que el centro de este universo está en el cielo y no en ninguna capital de la tierra. Amigo oyente, este es un cuadro que tenemos en la palabra de Dios. y creemos que convendría aquí ver algunos pasajes en cuanto a esto mencionados en el Antiguo Testamento. Uno de ellos lo encontramos en el Salmo 11, versículo 4, donde dice: «Jehová está en su santo templo. Jehová tiene en el cielo su trono. Sus ojos ven, sus párpados examinan a los hijos de los hombres. Su trono está en el cielo». Luego, en el Salmo 110, versículo 1, leemos: «Jehová dijo a mi Señor, siéntate a mi diestra, hasta que ponga a tus enemigos por estrado de tus pies». El trono de gracia llega a ser el trono de juicio. Y esta es otra de las razones por la cual decimos directamente que la iglesia ha partido. Porque si la iglesia todavía estuviera aquí, Cristo ha dejado el lugar de intercesión y ha bajado ahora al lugar de juicio, y ese sería un mal lugar para la iglesia. Notemos el cuadro que se nos presenta aquí en el versículo 3 de este capítulo 4 de Apocalipsis. Dice: «Y el aspecto del que estaba sentado era semejante a piedra de jaspe y de cornalina».

El aspecto del que estaba sentado era semejante a piedra de jaspe y de cornalina, y había alrededor del trono un arco iris semejante en aspecto a la esmeralda. Tendremos más en cuanto a la piedra de jaspe más adelante. Y Dios el Hijo, en el versículo 5, donde dice, «Y del trono salían relámpagos y truenos y voces, y delante del trono ardían siete lámparas de fuego, las cuales son los siete espíritus de Dios». Creemos que deberíamos leer también el versículo 6 del capítulo siguiente, o sea, el capítulo 5, que dice, «Y miré, y vi que en medio del trono y de los cuatro seres vivientes, y en medio de los ancianos, estaba en pie un cordero como inmolado, que tenía siete cuernos y siete ojos, los cuales son los siete espíritus de Dios enviados por toda la tierra». Así es que aquí tenemos a la Trinidad sobre el trono. Y Juan no podía distinguir la forma de una persona sobre el trono, solo la brillantez semejante a las piedras preciosas o a piedras de jaspe. Esa es la piedra que se identifica en el pectoral del sumo sacerdote. Primero, se encontraba en los cimientos de la Nueva Jerusalén, como veremos más adelante. Estaba primero en el muro de la Nueva Jerusalén, y también veremos eso más adelante. Era una piedra de muchos colores donde predominaba el color púrpura. Algunos lo identifican con el diamante. De paso, digamos que estaba en el pectoral del sumo sacerdote y representaba a Benjamín. Él es el hijo de la mano derecha, y eso es lo que ocurrió con Cristo cuando él ascendió y tomó su lugar a la diestra de Dios. Luego se presenta la piedra llamada cornalina, y esta es la sexta piedra en el cimiento de la Nueva Jerusalén. Fue descubierta en Sardis y su color era de un rojo vivo. La primera piedra destaca la santidad de Dios. La segunda, la ira o juicio de Dios. Pero la piedra de cornalina también era la primera piedra en el pectoral del sacerdote y representaba a Rubén, al primogénito. Amigo oyente, Cristo es el Hijo, el primogénito de entre los muertos. ¡Qué cuadro este que tenemos aquí! Luego había un arco iris. La palabra griega es iris, y también puede significar aureola. El arco iris aquí es policromado. Se habla también de la esmeralda, la cual es verde. Y después del juicio por medio del diluvio, apareció el arco iris como un recordatorio del pacto de Dios de no destruir otra vez esta tierra por medio del diluvio. Y aparece aquí antes del juicio de la gran tribulación, y es un recordatorio de que el diluvio no será usado en el juicio. El verde es el color de la tierra, y la sugerencia aquí es aquella del profeta Habacuc. En la ira, acuérdate de la misericordia. Y Dios hará eso. Luego se nos presenta aquí a 24 ancianos. Leamos el versículo 4 de este capítulo 4 de Apocalipsis. Y alrededor del trono había 24 tronos, y vi sentados en los tronos a 24 ancianos, vestidos de ropas blancas, con coronas de oro en sus cabezas. Ha habido mucha especulación en cuanto a quiénes eran esos ancianos. La palabra griega para ancianos es presbuteros, y la palabra presbiteriano proviene de ella. En cierta ocasión una pequeñita regresó a su casa de la escuela dominical, y era una escuela dominical en una iglesia presbiteriana. Y su mamá le preguntó qué había aprendido ese día. Y ella le dijo, «Bueno, hablamos del cielo». Y su mamá le preguntó, «¿Y qué te dijeron en cuanto al cielo?». La niña respondió, «El maestro dijo que habría allí solamente 24 presbiterianos». Por supuesto, amigo oyente, que esta es una mala interpretación de la palabra de Dios. Pero estos 24 ancianos son representativos. Israel los tenía, y la gente de aquel día entendía esto claramente. Estos son representantes de las iglesias. Ellos fueron nombrados en las iglesias para gobernar y representar a toda la iglesia. Eso lo vemos en la Epístola a Tito, capítulo 1, versículo 5. Debemos decir esto categórica y dogmáticamente, aunque podríamos buscar muchos libros, y uno podría tener muchas clases de interpretaciones, pero aquí tenemos a la iglesia en el cielo. Ellos están vestidos de ropas blancas. Esa es la justicia de Cristo. Y tienen coronas de oro en sus cabezas. Eso indica que la iglesia gobernará con Cristo y que también ellos recibirán recompensas. Eso es cuando tenga lugar el juicio. Ese es el tribunal de Cristo. Y en este versículo 5 del capítulo 4 de Apocalipsis leemos, «Y del trono salían relámpagos y truenos y voces, y delante del trono ardían siete lámparas de fuego, las cuales son los siete espíritus de Dios». El tiempo aquí es el tiempo presente.
Esto no es algo que ha precedido, sino que está teniendo lugar allí mismo.

0: No, y entonces, relámpagos y truenos, y esto muchas veces antecede a una tormenta. Y creemos que esto es lo que significa aquí, que se aproxima el juicio. También se escuchó voces, pero este no va a ser un juicio de manera desordenada. Será dirigido por aquel que está sobre el trono. Y los siete espíritus de Dios es una referencia muy clara al Espíritu Santo. Luego, en el versículo 6 de este capítulo 4 de Apocalipsis, leemos: «Y delante del trono había como un mar de vidrio semejante al cristal, y junto al trono y alrededor del trono, cuatro seres vivientes llenos de ojos delante y detrás». Cuando se dice aquí «un mar de vidrio», se refiere a la apariencia de esto y no al material. Este es un mar que está delante del trono de Dios, y es otra indicación de que aquí no se enfatiza la misericordia, sino el juicio. Este mar representa la santidad y la justicia de Dios. Allá en la primera epístola a los Tesalonicenses, capítulo 3, versículo 13, se nos dice: «Para que sean afirmados vuestros corazones, irreprensibles en santidad delante de Dios nuestro Padre, en la venida de nuestro Señor Jesucristo con todos sus santos». La mar en calma indica la posición de descanso a la cual va la iglesia. Ella ya no es víctima de las tormentas de la vida, ya no está más a la mar. Ahora aquí se habla de cuatro seres vivientes. La palabra griega es zoa. De aquí sacamos la palabra zoológico. El énfasis no es en un carácter bestial, sino en un carácter vital. Y estos seres vivientes están llenos de ojos delante y detrás. Ellos están alerta y muy al tanto de lo que ocurre, y son vivos, se parecen al serafín y al querubín. Y luego en el versículo 7 leemos: «El primer ser viviente era semejante a un león, el segundo era semejante a un becerro, el tercero tenía rostro como de hombre, y el cuarto era semejante a un águila volando». Y vamos a detenernos aquí por hoy, amigo oyente, y continuaremos, Dios mediante, en nuestro próximo programa. Que Dios le bendiga, es nuestra más ferviente oración.
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2: Temperatura 0 grados.

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1: 4:29 minutos.

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1: Un saludo cordial desde La Habana, Cuba. Si en realidad tú vives en Cristo, de seguro ya vas desarrollando cada día un sincero y profundo deseo de agradar a Dios en todo lo que haces. Un verdadero cristiano siente la necesidad de abstenerse de todo aquello que ofenda y contriste al Espíritu Santo. Es maravilloso que así suceda. Tal actitud tiene el poder de librarte de muchos desatinos y de aquellas decisiones que, aunque aparentemente pudieran proporcionarte placer, al final te conducen por caminos de muerte. Si el Espíritu Santo domina tu corazón, dejará de atraerte todo lo que a Dios le desagrada. Tu mayor interés será agradarle. En verdad, Dios nos predestinó desde la eternidad para que nuestra conducta glorificara su nombre. Por ello, es el propio Espíritu Santo quien nos convence de pecado y nos hace sentir esa tristeza que conduce al arrepentimiento. No dudes nunca, hermano o hermana mía, de obedecer al Espíritu de Dios. Cuando sientas que el Espíritu está contristado dentro de ti, obedece sin dudas su dirección. El deseo de agradar y no ofender a Dios es una fuerza poderosísima que nos ayuda a actuar de una forma verdaderamente piadosa. El cuarto capítulo de la carta de Pablo a los Efesios termina con un versículo inmenso. Él dice: «Antes sed benignos y misericordiosos, perdonándoos unos a otros, como también Dios nos perdonó en Cristo». La sola lectura de esas palabras produce calma y bienestar espirituales. Tal versículo constituye un resumen de todo cuanto Pablo anteriormente ha dicho sobre la unidad cristiana. Si somos benignos, seremos sinceros y veraces, permitiendo que los demás nos conozcan como somos y nos amen precisamente por ello, porque ven nuestra transparencia. La benevolencia es una virtud que descubre a los demás el corazón de quien la practica, y por ello es un incentivo para el amor. Si somos benignos y misericordiosos, nuestras actitudes se enfocarán siempre en el bienestar de otros antes de que en el propio. De esa manera, al bendecir, facilitar y alegrar la vida de quienes nos rodean, nuestra propia vida espiritual se enriquece y crece. Es precisamente nuestro crecimiento espiritual el que propicia que día a día nos sea más fácil ser misericordiosos y benevolentes. Por lo tanto, menos exigentes, legalistas, condenatorios y acusadores constantes. Solo los que están muy cerca de Dios son capaces de ver cuánta maldad hay en otros, pero a la vez mirarles con compasión, como Dios hace con nosotros. Si recibimos y agradecemos la misericordia divina, ¿cómo ser reacios a ofrecerla a los demás?
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1: 4:35 minutos.

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1: 4:49.
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1: 4:52 minutos.

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1: Está interesado el Señor en hacer algo nuevo contigo. Pero para ver la mano de Dios moverse, hay que adorar al Señor. Si has venido como espectador, no verás tu

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1: 4:59 minutos.

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1: 5:08.
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3: Temperatura 0 grados.

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1: 5:20.

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1: 5 y 27 minutos.
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3: Temperatura 0 grados.

0: El templo lleno de hermanos como todos los domingos. Algunos estaban orando, otros cantando bajito y otros conversan de un tema que nada tiene que ver con el Señor Jesucristo. Faltan ya pocos minutos para empezar el servicio. De pronto sucede algo que ocupa toda atención de todos aquellos creyentes que llenan el gran salón. Un borracho que camina con pasos tambaleantes, que se sienta sin hablar en el asiento de adelante. De repente se escucha una voz que grita en tono de insulto: ¡que llamen la policía y que saquen al borracho antes de iniciar el culto! Pasaron unos minutos y llegaron dos agentes y le dicen al borracho: ¡acompáñenos, imprudente!
1: ¡Un momento!,
0: dijo el borracho hablando en tono burlón.
1: Si van a sacarme de aquí porque he bebido ron, también tienen que sacar a muchísimos hermanos que dicen que son cristianos, pero en verdad no lo son. Tienen que sacar conmigo a la hermana Caridad, que siempre está predicando y hablando de santidad, pero tiene 5 años enemiga del papá. También que saquen conmigo al hermanito Mariano, que cuando saluda a una hermana no quiere soltarle la mano. Ah, también que se lleven presa a la hermana Concesión, que deja de ir al oculto para ver televisión. Oh, ¿y por qué no se llevan presa a la hermanita Leonora? Siempre de vaga en la casa y nunca sale a la obra. Ah, también que saquen conmigo al hermanito Simón, que siempre está reclamando y pidiendo bendición, pero no diezma ni ofrenda, aunque le den 1 millón. También que se lleven presa a la hermanita Chichita, que cuando ve un hombre buen mozo se lo come con la vista. Oh, ¿y por qué no se llevan preso al hermanito Ramón, que a su pobre mujercita ayer le dio un pecozón?

0: acabando a su pastor. También que se lleven presa a la hermanita Xiomara, que a su pobre maridito cada rato le aruña la cara. Ah, pero también que saquen conmigo al hermano Juaniquito, que escondidito en su casa fuma y se da su traguito, y también manda a los nietos a jugar su numerito.
1: El borracho quedó dormido y al fin se paró de hablar. Entonces la voz del pastor así se dejó escuchar: que dejen a ese hombre tranquilo y se vaya la policía, que quizás el mismo Dios quiso hablar en este día.
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3: 5:32 minutos.

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1: 5:35 minutos.

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1: 5:46.
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Un predicador del pasado dio a entender que la iglesia vive tranquila, sin un avivamiento espiritual, porque así se siente cómoda. Y yo agregaría que por esa misma comodidad los creyentes también vivimos vidas sin profundidad espiritual. La mayoría de los cristianos no tenemos en nuestros proyectos el vivir una vida espiritual poderosa e incluso los predicadores muchas veces no vemos necesario tener un ministerio poderoso. Nos conformamos con demostrar cuán intelectuales somos y nuestra capacidad de oratoria para expresarnos en público y allí nos quedamos. ¿Está acaso la oración en contra del intelectualismo o de la buena educación teológica? Lo que sí es cierto es que nuestras capacidades no son respaldadas si las menospreciamos. La oración va mucho mejor con la espiritualidad que con nuestra habilidad e intelectualidad. Sin embargo, camina muy bien con ellas y las respalda cuando se reconoce su importancia. Predicar es hoy más fácil que nunca, pues hay mucho material de predicación y enseñanza en Internet. También hay quienes tienen buena memoria, buena oratoria, carisma y pueden predicar muy bien esos sermones tomados del Internet. Y hasta podrían impresionar a la gente con esas exposiciones bíblicas, pero no creo que impresionen a Dios. Un sermón nacido de la mente alcanza la mente y uno nacido en el corazón alcanza el corazón. Por tanto, con la bendición de Dios, un predicador espiritual producirá gente espiritual, pero uno no espiritual difícilmente producirá cristianos espirituales. Aspiremos a vivir vidas espirituales plenas y poderosas. Meditación escrita por Carlos Perdomo, Aruba.

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1: Esta es la hora en Radio Dios Provee Internacional.
2: 5:53 minutos.

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1: 5:59 minutos.

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Buenas, buenas, buenas, buenas tardes. ¿Cómo están todos ustedes? Williams Hill haciéndote compañía hasta las 6:55, 7 de la noche. Viernes, viernes 12 de junio del 2026. Dios te bendiga. A ti, a los tuyos, Dios te guarde de una manera muy especial. Gracias por acompañarnos, gracias por darnos la oportunidad de llegar a todos y cada una de las personas que nos están escuchando. Que Dios bendiga de una forma muy, pero muy especial. Padre, en el nombre de Jesús, te bendecimos, te adoramos, te glorificamos. Señor, es una bendición grande que tú nos brindas de poder llegar a todos los que nos están escuchando. Dios mío, dirígenos de una manera especial. Derrama bendiciones sobre nosotros. Tú sabes que nosotros dependemos totalmente de usted y solamente usted nos puede ayudar. Guíenos, Señor, en todo. Glorifíquese, Dios, de una forma muy especial. Yo te lo ruego, te lo pido, Dios mío, en el nombre poderoso de Jesús. Amén y amén. 809-905-6749 está disponible para que usted se comunique con nosotros en este día, el día que Dios hizo para ti y para mí. Claro que sí, Dios nos ha bendecido, nos ha visitado, porque nos regaló un día maravilloso, un día para que nos alegremos. Así que vamos a seguir con el programa, siendo las 6:10 de la tarde. Así que Dios te bendiga, a ti, a los tuyos, Dios te guarde de una manera muy, pero muy especial. Que Dios te sustente, que Dios te ayude a poder seguir hacia adelante.

Seguimos con ustedes. Gracias por mantener la sintonía del programa. Dios te bendiga de una forma muy especial. Dios añada bendiciones a cada una de las personas que nos están escuchando de los diferentes lugares. Gracias por estar ahí. Gracias por acompañarnos. 809-905-6749 está disponible para que usted se comunique con nosotros. Así que envíale el link a otra persona para que otra persona también disfrute de nuestra programación de la tarde de hoy. Vamos a escuchar una alabanza más y al regresar venimos con la porción de la palabra de Dios y el comentario de la misma. Así que Dios te bendiga. La razón de mi vida, de nuestra hermana Gladys Muñoz.

levanta, tú me levanta. Eso hace el Señor contigo y conmigo si le permitimos que Él obre a nuestro favor. Dios te bendiga a ti y a los tuyos. Gracias por acompañarnos en esta preciosa tarde, la tarde que Dios hizo para ti y para mí. Así que Dios te bendiga de una manera muy especial. Vamos a tener la palabra de Dios en el libro de Romanos. Capítulo 9, Romanos, capítulo 9, verso 1. La palabra de Dios lo leemos en el nombre de Jesús y dice: verdad digo, dice Pablo, en Cristo, no miento, dándome testimonio mi conciencia en el Espíritu Santo, que tengo gran tristeza y continuo dolor en mi corazón, porque deseara yo mismo ser apartado de Cristo por mis hermanos, lo que son mis parientes según la carne, que son los israelitas, de los cuales son la adopción y la gloria y los pactos y la divulgación de la ley y el culto, cuyos son los padres y de los cuales es Cristo según la carne, el cual es Dios sobre todas las cosas, bendito por los siglos. Amén. No que la palabra de Dios haya fallado, porque no todos los que son de Israel son israelitas, ni por ser simiente de Abraham son todos hijos, sino en Isaac te será llamada simiente. Quiere decir, no los que son hijos de la carne son los hijos de Dios, sino los que son hijos de la promesa, son contados en los descendientes. Porque la palabra de la promesa es esta: como en este tiempo vendré y tendrás Sara un hijo. Y no solo esto, sino también Rebeca concibió de uno, de Isaac nuestro padre, porque no siendo aún nacido, ni habiendo hecho ni bien ni mal, para que el propósito de Dios conforme a la elección permaneciera, no por las obras, sino por Él que llama, le fue dicho a ella: el mayor servirá al menor, como está escrito: a Jacob amé, más a Esaú aborrecí. Pues, ¿qué diremos? ¿Que hay injusticia en Dios? Dios no lo quiera. Pero a Moisés dice: tendré misericordia del que tendré misericordia, y me compadeceré del que me compadeceré. Así que no es del que quiere ni del que corre, sino de Dios, quien tiene misericordia. Porque la Escritura dice del faraón que para esto mismo te he levantado, para mostrar en ti mi potencia y que mi nombre sea anunciado por toda la tierra, de manera que del que quiere tiene misericordia, y el que quiere él endurece. Me dirás pues, ¿por qué pues es culpa a Dios? ¿Por qué pues es culpa a Dios? Porque ¿quién resistirá su voluntad? Mas antes, oh hombre, ¿quién eres tú para que alterques con Dios? Dirá el vaso de barro: al que le labró, ¿por qué me has hecho así? ¿O no tiene potestad el alfarero para hacer de la misma masa un vaso para honra y otro para vergüenza? Y que si Dios, queriendo mostrar la ira y hacer notoria su paciencia, soportó con mucha paciencia los vasos de ira preparados para muerte, y para hacer notorias las riquezas de su gloria, las mostró para con los vasos de misericordia. Con él ha preparado para gloria
los cuales también ha llamado, es a saber, a nosotros, no solo los judíos, sino también de entre los gentiles. Como también en Osea dice, llamaré al que no era mi pueblo, pueblo mío, y a lo no amada, amada. Y será que en el lugar donde les fue dicho, vosotros no sois pueblo mío, allí serán llamados hijos del Dios viviente. También Isaías clama tocante a Israel, si fuere el número de los hijos de Israel como la arena del mar, el remanente será salvo. Porque él cumplirá la obra, la palabra, con brevedad, y ejecutada en justicia. Porque una obra, palabra temiblemente, habrá dentro de poco el Señor sobre la tierra. Como antes dijo Isaías, si el Señor de los ejércitos no nos hubiera dejado simiente, a ser como Sodoma hubiéramos venido a ser, y como Gomorra fuéramos semejante. Pues, ¿qué diremos? Que los gentiles que no seguían la justicia han alcanzado la justicia, es a saber, la justicia que es por la fe. Pero Israel, que seguía después de la ley de justicia, no ha llegado a la ley de justicia. ¿Por qué? Porque la seguían no por fe, sino como fue por las obras de la ley, por lo cual tropezaron en la piedra de tropiezo. Como está escrito, he aquí, pongo en Sion piedra de tropiezo y piedra de caída, y aquel que creyere en ella no será avergonzado. Que Dios añada bendiciones por medio de su palabra en nuestra vida. 809-905-6749. Siga entrando y escuchando la programación, que estamos aquí. Que Dios bendiga a cada una de esas personas que en esta tarde nos escuchan de los diferentes lugares. Dios sea obrando de una manera muy especial. No me avergonzaré del Señor.

No me avergonzaré del evangelio de mi Dios. Precisamente esto lo dice Pablo en Romanos capítulo 1, verso 16. Porque no me avergüenzo del evangelio, porque es poder de Dios para salvación a todo aquel que cree. Precisamente el pasaje que leímos fue Romanos capítulo 9, donde están hablando acerca de Israel, de la condición de Israel y del Dios Todopoderoso, de la soberanía de Dios, quien es quien decide hacer lo que Él quiere, porque Él es Dios y Él es el que sabe, Él es el que decide, Él es el que toma las decisiones de obrar como Él entiende que debe de ser. Dios es soberano, Dios no necesita que le digan cómo debe de hacer nada. Él es soberano y Él está dispuesto a obrar de una manera muy, pero muy especial. Dios obra de una manera muy, pero muy especial. Así que Él está dispuesto a obrar. Dios está dispuesto a obrar de una manera especial. Él es soberano. Pablo pone el ejemplo y dice de una masa de barro pueden salir dos tipos de utensilios, uno para honra y otra para deshonra. O sea, uno para brillar, para ser tomado en cuenta, y otro que es simplemente que están ahí para uso vil y nada más. Pero quien lo hizo es quien sabe cómo hacerlo. ¿Cómo hacerlo? Dios tiene el poder, la capacidad, la autoridad para obrar de una manera especial. Y por eso también Pablo dice aquí en Romanos capítulo 9 que no todo lo que son de Israel son israelitas. Porque hayan nacido, no necesariamente son israelitas. Lo que estaba diciendo Pablo, en otra palabra, era que para la salvación no conlleva que fueran israelitas, sino que tuvieran fe en Cristo Jesús. Es igual, usted puede pertenecer a la religión que usted quiera, y si no tiene a Cristo Jesús como su único y suficiente salvador personal, lo ha aceptado, pues usted lamentablemente está perdido, porque no depende de una religión, sino depende de tener una relación con Cristo Jesús. Así que Dios te bendiga. Vamos a seguir con el programa de la tarde de hoy. Dios es bueno, Dios es fiel. Dios decidió salvarlo a usted y a mí. Y no es porque usted y yo hayamos hecho algo bueno para merecerlo, es porque Él le agradó hacerlo.

Padre, en el nombre de Jesús, nosotros clamamos delante de usted. Nosotros rogamos por misericordia. ¿Cuánto te necesitamos, Dios mío? Yo necesito tu ayuda, tu fuerza, tu poder para vencer. Dios mío, cuánta lucha, cuántas situaciones tenemos, Dios mío, a diario. Pero nosotros clamamos, nosotros pedimos, nosotros imploramos para que sea usted obrando de una manera muy especial. Compadécete, Dios mío, acorde a tus planes, conforme a tu propósito y deseo, Dios mío. Dios mío, glorifícate, glorifícate, glorifícate, Señor. Sé tú obrando de una manera especial. Nosotros necesitamos su ayuda, su fuerza. Nosotros necesitamos su poder para vencer. Si usted no nos ayuda, vamos a terminar mal. Vamos a terminar hundido en el pecado, en la injusticia, en todo aquello que no te agrada. Ten misericordia, no nos deje. Ten misericordia. Ayúdanos, Señor, a poder vivir para ti, a darte a ti la gloria, la alabanza, la adoración. Padre, yo te ruego que tú nos perdones, que en el nombre de Jesús tú nos perdones nuestras faltas. Yo te pido, Dios, que en el nombre de Jesús tú seas pasando tu mano sanadora sobre los enfermos. Pasa tu mano sanadora sobre los necesitados. Sé tú pasando tu mano sanadora sobre los necesitados de salud, problema del corazón, diabetes, problema del hígado, del páncreas. Señor, tú eres el médico por excelencia. Así yo te ruego por restauración, por salvación, por liberación, por cambio de vida, Dios mío. Que tú seas obrando de una manera muy especial. Yo te pido, Dios mío, por lo necesitado, para que tú seas obrando, por los que no te conocen, para que vengan al arrepentimiento. Bendice nuestra vida, bendice nuestra familia. Gracias, Señor, por este tiempo. Gracias por tus bendiciones. Gracias por tu protección. Dirígenos, Dios mío, en todo. Dirige, Padre Santo, todo lo que hagamos. En el nombre poderoso de Jesús. Amén y amén. Señores, ya hemos llegado a la parte final por el día de hoy y por esta semana. Williams Hill se despide de ustedes hasta el próximo lunes. Dios te bendiga.

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1: Bendito sea el nombre de Dios, Él sea bendito.
2: Él sea bendito.
1: Bendito sea el Dios de Israel por los siglos de los siglos.
3: Temperatura 0 grados.

En una época como esta, llena de buenos deseos, todos parecemos tener un gran corazón. ¿Cuál es entonces el problema de la humanidad? Según el discurso popular estos días, si hacemos desaparecer banqueros, políticos y aprovechados, se acabó la crisis. El problema es que aquí nadie es responsable de nada. Todos somos víctimas. La recientemente fallecida Gita Sereni fue una mujer intrigada por el problema del mal. Nacida en el seno de la serpiente, Austria, volvió al colegio el año 34 cuando su tren paró en Núremberg. Asistió allí a los 13 años a una de las grandes concentraciones nazis. Fascinada por el mitin, leyó Mi lucha de Hitler. Gita asistió el año 45 después a los juicios de Núremberg. Allí ve por primera vez a Albert Speer, el arquitecto que fue ministro del armamento y compañero íntimo de Hitler, sobre el que escribe un libro el año 95, que se convirtió en una obra de teatro. Se había casado en París con el fotógrafo Don Hahnemann, autor del famoso póster con la cara del Che Guevara, sobre fondo rojo. Escribe una novela y se dedica al periodismo en Londres, hasta que el año 68 una chica de 11 años mata a dos niños. Intrigada por su frialdad, Severi escribe un libro sobre ella, El caso de Mary Bell. Después de informar sobre juicios a funcionarios y personal de los campos nazis, es descubierto en Brasil Franz Stangl, el comandante de los centros de exterminio de Treblinka y Sobibor. En los 6 meses que hubo desde su condena hasta su muerte, Gita le entrevista 60 horas. Muere 18 horas después de un ataque al corazón, y el libro que escribió a partir de esas conversaciones, desde aquella oscuridad, se ha convertido en la obra clave para entender el problema del mal para muchas personas. ¿De dónde nace el odio, la violencia y el crimen? Según Todorov, en un artículo sobre Sereni, si suponemos como ella que esos comportamientos son la encarnación del mal, y que por otra parte no existen dos subespecies humanas, la de los monstruos y la de los normales, ¿cómo explicar que se cometan estos actos destructivos? Desde su libro sobre Mary Bell, Gita piensa que es posible comprender los crímenes más atroces, reconstruyendo la vida del autor, sus relaciones, contactos con otras personas alrededor, las circunstancias en las que se había encontrado. El problema, como dice el obituario del Daily Mail, es que al intentar humanizar a los monstruos, ayuda a crear el culto al victimismo. La sociedad británica más conservadora que representa el Mail se escandaliza de que Sereni pretenda decir que la sociedad tiene la culpa de los crímenes de la asesina infantil Mary Bell. La reciente muerte de una veintena de niños en una escuela de Connecticut por un joven que se suicida después de matar también a su madre y a varias maestras trae nuevamente esta pregunta una y otra vez de Sereni. Para la joven Gita, alguien que mata a dos niños de 3 y 4 años sin mostrar remordimiento alguno tiene que haber sido abusada de niño, tener una madre que se prostituye, ser drogadicta. Su libro del año 72 responsabiliza hasta la policía, los trabajadores sociales, el sistema judicial, hasta los vecinos más que la propia madre, todos menos la asesina misma. Uno de los aspectos más intrigantes de Sereni es la negación de sus raíces judías. Como muchas víctimas del holocausto, no aceptaba que la razón por la que tuvo que abandonar Viena eran sus antepasados hebreos. Cuando volvió de Estados Unidos el año 45 decía que era católica, aunque su padre era un aristócrata protestante, húngaro, que muere cuando ya tiene 2 años. Su madre era actriz en Hamburgo, pero se movía en artículos judíos. Su padrastro, además, el economista Ludwig von Mises, era judío. Es por eso que ella se expulsa en el año 38 de la Escuela de Arte Dramático que había en Viena de Max Reinhardt. Sus propios compañeros la llevan con el brazalete de la esvástica precisamente a la calle cuando se va a París y empieza a colaborar con la resistencia. Esa obsesión que tiene, por lo tanto, por entender a los verdugos, ¿le lleva a simpatizar con ellos? ¿Es como el protagonista de la película El Creyente, donde Ryan Gosling interpreta a un judío ortodoxo que se convierte en neonazi? Según Sereni, el comandante del campo de exterminio de Treblinka, donde fueron asesinados 1 millón de personas, se crió en un ambiente sin libertad para madurar. Aunque él confiesa que lo hizo libremente, ella cree que la monstruosidad moral no viene de nacimiento, sino de una interferencia con su crecimiento. Piensa que venimos a este mundo con la capacidad de hacer tanto el bien como el mal. Es en nuestra infancia, como dice otro judío de Viena, el padre del psicoanálisis, Sigmund Freud, que está la explicación de ese comportamiento destructivo. En la magnífica entrevista que le hizo Jacinto Antón en el Dominical del País, el excelente periodista especializado en temas históricos le pregunta si Stangl llega a mostrar ante Gita arrepentimiento o alguna señal de culpa. Ella dijo que de alguna manera se sintió culpable al darse cuenta de que otras personas lo consideraban así. Pero a continuación reconoce, yo creo que él mismo interiormente no cambió. Como la mayor parte de la gente que está en prisión, él también creía que era inocente. Sereni explica la autodecepción por lo irremediable de la corrupción moral. Es algo realmente extraño, dice Gita. No hay vuelta atrás. Una vez que te has corrompido, no puedes regresar a la inocencia y la bondad. Su simpatía por Speer le lleva, sin embargo, a decir que aunque no ha visto a nadie regresar de la corrupción, el ministro de armamento favorito de Hitler sería una excepción en alguna medida. Los 11 años que pasa con Speer
¿Le produce una especie de síndrome de Estocolmo? ¿Esa reacción psicológica por la que un secuestrado se identifica con la persona que le retiene, como pasó en aquel banco de la sociedad sueca el año 73? Ella dice que tanto Stangl como Speer son víctimas de un clima de vida. No está justificando el nazismo. Su controversia con el revisionista británico David Irving lo demostró. En su lucha por la verdad, ella denunció la falsificación del registro histórico, por el que Irving, en su libro La guerra de Hitler, el año 77, sostenía que el Führer no sabía nada de la solución final que pretendía acabar con los judíos. Severi, sin embargo, quiere entender también el origen del mal. Acepta su realidad, cosa que otros muchos no lo aceptan, pero ya no entiende su universalidad. Es ahí donde entra en conflicto con la Biblia. Ella dice, todos hemos pecado, y explica nuestro mal en relación con Dios. Todo depende con quién nos comparamos. Si pensamos que no somos tan malos como Hitler, no es extraño que nos preguntemos de qué tenemos que ser salvos. Nuestra situación nos creemos en el fondo que no es tan desesperada. Siempre podemos mejorar, pensamos. El problema, como nos dice Severi, viene cuando descubrimos que no podemos regresar a esa inocencia inicial. Estamos corrompidos, dice ella. Cuando olvidamos la gracia de Dios, nos vemos así, sin remedio. Al asomarnos a las tinieblas del corazón humano, vemos como Gita que desde aquella oscuridad no hay luz posible. Nuestra situación es desesperada. Pensamos que la luz ha venido al mundo, pero los hombres han amado más las tinieblas que la luz, porque sus obras eran malas. La luz muestra lo que hacemos a oscuras, revela nuestros secretos, nos pone en evidencia, nos condena. La solución al problema que la Biblia llama pecado está solamente en esa luz que en las tinieblas resplandece. Porque las tinieblas no prevalecieron contra ella, dice el Evangelio según Juan. La luz vence el poder de la oscuridad, y su triunfo puede ser nuestra victoria por medio de la fe. La justicia de Dios demanda la condenación, pero la venida de Jesús demuestra que Dios no quiere acabar con el mundo. Su encarnación nos revela su gracia. La respuesta de Dios al problema del mal es la cruz de Cristo. En ella se unen su justicia y su gracia. Porque de tal manera amó Dios al mundo, que ha dado a su único Hijo, para que todo aquel que en él cree no se pierda, mas tenga vida eterna. Es el triunfo de la gracia de Dios por la justicia de Cristo, la esperanza que tenemos ante la realidad del mal, la fe que salva al mayor de los pecadores. La gracia de Dios es suficiente. Incluso aunque hayamos cometido la mayor monstruosidad, podemos ser limpios de toda maldad por el perdón y la misericordia de Dios. Porque el Evangelio es para pecadores. Si no nos reconocemos como tal, no hemos entendido todavía la buena noticia. Cristo es nuestra única esperanza, pero para ello tenemos que vernos antes desde aquella oscuridad.

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1: 7:13 minutos.

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1: 7:21.
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3: Temperatura 0 grados.

Vamos, abre tus brazos y atrévete a dejar que caiga el agua de Dios sobre ti.

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1: 7:30 minutos.

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1: 7:40.
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1: 7:43 minutos.

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1: 7:47 minutos.

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1: 7:59.
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3: Temperatura 0 grados.